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0: 14 de septiembre en Guadalupita.
2: 6 de la mañana, ándale pues tú. Perdón, es que Yasmín Quebec me dio un masaje que me atarantó todo en el cuello. ¿Cómo están? Buenas tardes.
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0: mañana.
1: ¿Sabes también que yo te
0: Marco
1: amo?
0: Flores y la número uno, Banda Jerez.
2: 6:07, la verdad es que estoy nervioso. Debo confesarlo, Yasmín también, el grillo también. Es más, hasta el propio Barrón, que anda de vacaciones, anda nervioso. Brian Núñez, ni se diga. Mañana estaremos frente a ustedes, que son, híjole, una cosa maravillosa.

0: recinto ferial de Metepec, en vivo los Yes, Yes.
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0: La cumbia sonidera, la cumbia para mover el bote, botecito, lo que cada quien tenga en el escenario. Yes, Yes.
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0: Ya me los imaginé a todos con su pareja, con la prima, con la cuñada, hasta con la suegra, bailando con los Yes, Yes. Felicidades a todos los que ya tienen sus invitaciones dobles. Felicidades en verdad. Y bueno, no sé si voy a regalar todavía. Seguramente, no sé. La verdad, ¿para qué les digo? No sé. Voy a investigar. A los que ya tienen cortesías, muchas felicidades. 6:11, pausa.
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5: Buenas tardes, ellos, el Germán. Sí, mañana en vivo.

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1: Buenas tardes, vas conduciendo, oye, con mucho cuidadito, por favor.

0: mañana. Raúl Hernández Jr.
1: En la habitación.
0: Recinto Ferial de Metepec.
2: La banda que eres. Vamos.
3: Recuerden que mañana a las 7 es el acceso y hay que saber algunas reglas de comportamiento, ¿verdad? De todos y todas. No bebidas alcohólicas, ninguna otra bebida, por favor, ni mochilas. Y prohibido paso a cualquier objeto punzocortante. Va, por favor. Por favor, por favor. Eso incluye, pues, los paraguas, porque, pues, ya saben cómo está el paraguas y puede ser un objeto que lastime a los demás visitantes a nuestro aniversario, ¿va? Y comenzamos a las 8 de la noche, puntualitos. Ya todo está preparado. De hecho, hace un rato anduvimos allá en el recinto ferial y ya están armando lonas, vallas, escenarios y, bueno, todo va a estar más que perfecto. Les mandamos un fuerte abrazo. Estamos en espera de que sí, llegue ya. De hecho, estamos prácticamente a 24 horas de nuestro aniversario número 32. Festejarlo allá en el recinto ferial de Metepec. Vamos a la pausa. 6:25.
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0: por ser parte de nuestra historia.
1: ¡Mañana! Este señorón con toda su bandota, de hecho ya va viajando, ya agarró carretera desde Zacatecas. Mañana en el recinto ferial de Metepec, Marco Flores y la Banda Jerez.

0: somos los Huracanes del Norte.
1: Y en esta ocasión queremos enviar un saludo a toda la raza de Toluca que escucha Radio Cristal. ¡Felicidades, Radio Cristal, en su 32 aniversario!
0: ¡Échale, mi Chuy!
2: Saluditos para nuestro buen amigo Luciano Valdés, que nos manda mensajito. ¡Hoy gana el Toluca, comadreja! ¡Claro que hoy gana, eh! ¡Obvio! ¡Obi! 6:32, más música 93.3, cortesía de Banda Cuisillos.

0: Germán Román y el mexicano. Mañana en BTP.
1: Hermoso Quilpan, saludos a toda la banda de por allá, también para los chupafuertes, grandes amigos que están en sintonía todos los días en Radio Cristal, para el buen amigo el Ariel Saavedra, anda bien emocionado, ya merito se le llega la hora al Ariel. Abrazo, compa. 6:35 es la música de la MS.

vieja, feliz cumpleaños a todos en la oficina. Que Dios los bendiga, muchas gracias. Qué mensajes tan bonitos nos dejan en el WhatsApp. Mil gracias también al saludarlos, tanto en la Crista Móvil con el grillo, con un servidor cuando sale. Hoy también con Brian, que salió. Gracias, en verdad, por tanto cariño. Felicidades también a ustedes por estos 32 años.

0: Ya son las 6 de la tarde con 40 minutos, 6 con 40, saludándote a ti que en este momento ya vas rumbo al hogar con toda la familia, como siempre, escuchándonos, que primero pasan por un integrante, luego por otro integrante, y así se van, y hasta que van juntos, hasta que lleguen al hogar, una buena cenita, una buena descansada, y escuchando, obviamente, la frecuencia de altura.
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1: 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Íntimamente.
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6:45. Se llama Déjese Querer, por favor. ¿Qué le cuesta? No se arrejega, dice mi abuelita. Esto es de La Adictiva. 6:45.

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1: Allá, gracias a Sol. Gracias a Sol. Saludos. Son las 6:47. Se llama Mayday, Mayday, Mayday. Ayuda, por favor, auxilio. Por favor. Imagínate que tengas que hacer un tipo de llamadas porque tu suegra te está enviando mensajes. ¿Dónde estás? ¿Con quién estás? ¿Por qué?

0: mañana, Traileros del Norte, Recinto Ferial de Metepec.
1: 6:51, hola, hola, comadreca, véngase a cenar, todo rollo cristal, unas deliciosas espinacas con setas y granitos de maíz con queso, panela y una salsa macha hecha en casa y agüita de limón, no me hagan esto, por favor, que salgo hasta las 9.

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0: Una noche majestuosa, un clima realmente agradable. No lo sé ustedes, pero para un servidor así lo es. Espero compartir bastantes canciones el día de hoy con todos ustedes. Son las 6:59.
1: Antes los

se llama Acostúmbrame al Cielo. Son las 7:05 en el 93.3. Es un viaje maravilloso en Solo para Enamorados, tu estación. Cristo.

gran cantante y actriz, Edith Márquez. La escuchamos, Acostúmbrame al Cielo, que después de su salida del grupo Timbiriche, pues logra hacer una carrera como solista, y qué bien le fue. ¿Se acuerdan de aquel tema de Mi Error, Mi Fantasía? Y después, de ahí hasta este momento, muy bien por ella. ¡Qué bella voz!

0: Son las 7:12 en el 93.3. Y bueno, si sientes que tu ritmo cardíaco de repente, cuando ves a alguien que viene cruzando la calle, se acerca hacia ti o en la oficina, tu vecina posiblemente, tu compañero de trabajo, y ese ritmo cardíaco se va acelerando de una forma tan repentina y escuchas el golpeteo, sientes también los labios cómo comienzan a secarte por el nervio, ¿no? Algunas personas se identifican de otra manera con el nervio. Pero si todo esto te pasa, hay mucho más cuando ves a esa persona con la cual quieres compartir, pues más que una amistad, llegaste al lugar perfecto, al lugar exacto. Es solo para enamorados. Mi nombre es Miguel Ángel Hoyos Bielma. Es el 93.3 y tendremos mucha música para ti.
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0: Saludos para nuestro buen amigo Luis Jaimes, que va de regreso a casa después de un largo día de trabajo.
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0: Abrazo, amigo. 717.

Hay canciones con mensajes que no quisiéramos escuchar y en otros momentos posiblemente sí, por lo que lleva en la historia. Saludos, Zoila, te abrazamos con todo nuestro cariño en esta noche de miércoles. Es el 26 de agosto, completamente en vivo, 93.3.

0: 7:25 en Solo para Enamorados. Sigo siendo Miguel Ángel Loyos Bielma. Y bueno, hoy quiero reconocer el trabajo de todos ustedes que día a día se esfuerzan por hacerlo cada vez mejor, independientemente de situaciones que se lleguen a presentar por X o por Y. Logran resolver, logran no engancharse con pues actos de terceras personas y bueno, pues terminan su turno de una manera perfecta, limpia y honesta. Saludos para ustedes que generan tantas cosas buenas, no solamente en sí mismo, no, hombre, hay personas que los observan y les admiran, no con una situación de envidia, no, hombre, admiración y respeto, porque se lo han ganado. Felicidades. Son las 7:26.
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Saludos con mucho gusto para la pequeña Kimberly Apolinar, que anda por aquí y por allá. Y su papi Edgar López. Te escuchamos en Las Margaritas, en Toluca.

0: Buenas noches, 7:39.
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18 minutos nos separan ya de las 8 de la noche en el 93.3. Seguramente te encuentras en este momento, exacto, en este momento preciso de la vida, merendando. Te diste un pequeño lujo, porque también nos lo merecemos, claro. Te preparaste una cena deliciosa, estás sola, solo, y decidiste tener una cita contigo. Creo que es lo más fascinante del mundo cuando tenemos cita con uno. Salimos al cine, algún centro comercial, como lo decía, una cena, una película. Disfrútate. Te mandamos un fuerte abrazo y en compañía de la música de Solo para Enamorados. Para

0: Este sábado a las 7
1: y domingo 10 de la mañana. Íntimamente.
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0: para mi esposa Patty. Dile que la amo mucho de parte de su esposo Ricardo. Saludos a ambos. Oigan, ya nos vamos.
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0: Hasta aquí con Solo para Enamorados.

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6: Hola, ¿cómo está? Le saluda Alejandra Cruz y esta es la información que tiene que conocer. La titular de la Secretaría de Medio Ambiente, Alicia Bárcena, anunció que se enviará al Congreso una iniciativa para actualizar la ley ambiental vigente desde 1988, al señalar que durante décadas prevaleció un modelo centrado en la rentabilidad inmediata que dejaba de lado la protección del patrimonio natural.
7: Esta ley nos brinda nuevas herramientas muy novedosas para atender los nuevos retos ambientales. Tiene, por ejemplo, un programa de restauración ecológica. Estamos en la década de la restauración. El tema restauración no estaba en la ley anterior. Cambio climático tampoco, porque cambio climático se inicia con la cumbre de 1992. Se acordarán ustedes de aquella gran cumbre de medio ambiente y desarrollo.
6: La presidenta Claudia Sheinbaum anunció que presentará su segundo informe el 1 de septiembre en la Ciudad de México y posteriormente iniciará una gira nacional de jueves a domingo por 3 o 4 semanas, que cerrará con un acto en el Zócalo dedicado únicamente a la capital y no como concentración masiva nacional. La Cruz Roja Mexicana anunció la 7ª edición de la carrera Todo México Salvando Vidas, que se llevará a cabo el domingo 6 de septiembre de manera simultánea en los 32 estados del país, con recorridos de 5 y 10 kilómetros y caminatas familiares de 3 kilómetros, incluyendo la participación de más de 300 personas con discapacidad. Las inscripciones están abiertas y lo recaudado fortalecerá la labor humanitaria de la institución. Estados Unidos suspendió temporalmente en todo el mundo las citas para visa de migrante para capacitar a su personal consular en nuevos procedimientos que eviten que los beneficiarios se conviertan en carga pública y dependan de los programas sociales destinados a estadounidenses. No precisaron cuándo se reanudarán. Sin embargo, las embajadas avisarán directamente a los solicitantes sobre cualquier cambio en sus citas.
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0: 3 de Culiacán.
1: No puedo seguirte engañando.
0: 14 de septiembre en Guadalupita.
2: La salsa en el 933 de María Teresa y Danilo es Hansel y Raúl. Buenas noches.
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2: 86. María.

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1: Continuamos en el 933. Feliz noche. Ya son las 8:10.

0: Es que estaba, usted se preguntará por qué está sonriendo el comadrejo. Es que estaba escuchando una nota de voz, se la voy a compartir a ustedes.
1: Comadreja, buenas noches, mi cita es con la almohada.
0: Nada más faltó que hiciera. Saludos, gracias, gracias, hola, hola. Buenas noches, la canción de Te Juro Que Te Amo. Dedícala para escucharla. Saludos de San Antonio, Buenavista, comadreja. Un abrazo con mucho cariño. 8:14, tengo que ir a una nueva pausa comercial. Continuamos con más música. Es el 93.3, 8:14. Y sí, tengo las últimas cortesías.
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3: Súmale, súmale. 818, los recoditos en esta noche. 933. Cortesías, únicamente nota de voz, nuestra frase ganadora. Y sí, las tienes. Son para ti.

0: licenciatura en ingeniería industrial. Ser mexiquense es ser diferente. 212-3839.
1: Se llama Si las miradas mataran. Recuerda, mándame tu nota de voz. Y tengo las últimas cortesías dobles. Yo escucho Radio Cristal 93.3. Continuamos con más música. ¡Feliz noche! ¡Abríguese! Porque la temperatura ya bajó.

0: Distrito Ferial de Metepec.
1: Para mis compañeros que ya casi salimos del trabajo, comadre, aquí en Alfredo del Mazo, dile que les echen muchas ganas todavía. Nos falta poquito ya para salir.

0: a Marco para que
1: se... Gracias, gracias, como oveja.
2: Gracias, gracias, más, gracias.
1: Exactamente.
2: Es correcto. Gracias, bro. Hola.
1: Madreja, yo escucho Cristal 93.3.
2: Ya está. Ahí tienes tus cortesías, amigo. Muchísimas gracias. Voy con más saludos. Hola, hola. Te estamos escuchando aquí en Ojuelos. Buenas noches, gracias. Hola, hola por aquí. ¿Quién anda por aquí?
3: Hola, buenas noches. Yo escucho Cristal, la radio de Toluca, 93.3.
2: Ya está, muchas gracias también. Ya tienen cortesías, ¿ya? Ahora sí, se acabaron, señoras y señores. Se fue. Tenemos media hora para regalar las últimas dobles. Mañana, aniversario de tu estación. Ya son las 8:28. Pausa.
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0: laberinto.
1: Fue Allende Merto Colorado.
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2: Hola, comadreja, buenas noches.
3: Buenas noches.
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3: Eso es todo, gracias, muchas, pero muchas y gracias. Imagínate llegar con la familia, ponerte de frente al escenario, la presentación, comienzan a encenderse las luces, los gritos, no sabes a qué agrupación van a presentar, te están dando datos importantes sobre de ellos y de pronto hay una clave que te dice, ya sé quién es, sí, su...

Qué rica rola, ¿verdad? De los Tigres del Norte. Mañana, hablando de esta gran... esta gran familia que son los Hernández, mañana estará uno de ellos, mañana en el escenario del 933 festejando 32 años contigo, y más ni menos que el buen Raúl Hernández Jr. llegará para cantar muchos temas, demasiados temas, y lo vas a disfrutar como nunca. Son las 8:42, tenemos esto, que es del Impacto de Montemorelos.

0: Hola, comadreja. Hola. Yo escucho Radio Cristal 93.3. Saludos.
1: Muchas gracias. Saludos. Ya tienes tus boletucos, ¿eh? Muchas felicidades. Bueno, 15 minutos te quedan ya. Ahora sí, con la comadreja. Para ganar tus cortesías dobles, señoras y señores, me estoy retirando, me estoy despidiendo de todos ustedes. Son las 8:45, es la última pausa. Y sí, regreso con lo último de esta hora. ¡Trépele volumen!
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0: su amigo Lalo Ávila, primera voz del Trono de México. Me enorgullece felicitar a mis amigos de Radio Cristal 93.3 por su 32 aniversario. Que sigan los éxitos. Enhorabuena, felicidades.
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0: vamos, señoras y señores. Gracias, gracias, gracias. Últimos boletos, ahora sí, ¿de quién? De Dani.
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0: Ahí está, gracias Dani, ya tienes tus invitaciones. Son las 8:55. Voy de este lado. Aquí está.
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0: Vientos Fer, ahí está. Gracias a nombre de todo el equipo que hace posible las transmisiones en vivo de mis compañeros locutores, tanto en la crista móvil como al aire aquí en cabina. Gracias. Créanme que ha sido un día maratónico y mañana lo que se nos viene a todos, porque nos vamos a divertir, pero de esos días maratónicos buenísimos. Disfruten su noche, vayan con cuidado a casa. Si se quedan con nosotros, trápele volumen, se quedan con Brian Núñez. Soy la comadreja, mido 1.85 y por eso entre más grande más.

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0: Escobar, ¿qué le cuento? Y exagero. Otra vez Tultepec y otra vez el famoso pum.
1: ¿Otra vez tú, güey?
0: Se registró una explosión en la Saucera y afortunadamente, esta vez, no se reportaron personas lesionadas. Pero a ver, la pregunta de cajón, si ya saben que ahí se trabaja con pólvora, si ya conocen el riesgo, si ya existen antecedentes de accidentes, ¿qué esperan para prevenir? Que el cohete mande primero el oficio de aviso. Porque en México somos buenos para llegar después del trancazo. Primero explota, luego acordonamos, después investigamos y finalmente alguien sale a decir, la situación está controlada. Pues qué bueno, pero la prevención debería estar antes del POM, no haciendo conferencia después del humo. Si saben que la pólvora puede causar destrucción, que la prevención llegue antes que la explosión.
2: Pues sí, güey, no puede
0: ser. Cualquier parecido con la realidad ya sabe que es mera coincidencia, solo eso. Oiga, ir al súper ya no es hacer el mandado. Es ir a que le rompan la cartera y el corazón, pero con ticket. Antes con 500 pesitos salíamos con el huevo, la leche, tortillas, frijoles y hasta un gustito. Ahora da los 500 pesos y te entregan dos jitomates, medio kilo de huevo y la bendición del cajero. El huevo ya parece de joyería. Lo ves, lo admiras y dices, no gracias joven, aquí nomás viendo. El aguacate, el oro verde ya necesita escolta. Y de la carne de res, ni hablamos, carísima. Llegas a la caja, son 487 pesos y el cajero te dice, redondeamos, sube todo, qué barbaridad, y el sueldo sigue de vacaciones en la realidad.
3: Ay, mis ahorros, mi dinero, tanto que me costó ahorrarlo.
0: Muchas gracias en la producción, Rafa Madrid, porque aquí peca el que mata a la vaca y también el que le agarra la pata. Y ya se la saben, el que las escucha también, porque vamos en combo de tres. Soy Lupita Escobar y nosotros le deseamos

0: Fidel Rueda.
1: Hoy te felicito.
0: 14 de septiembre en Guadalupita.
2: Son las 9 con un minuto. Márcame 722-213-1389 y 722-213-1390. Terminando este bloque, voy a dar invitación para nuestro 32 aniversario en la multilínea. Márcame y grítame la frase ganadora. Yo escucho Cristal y te voy a dar tu boleto.

0: 14 minutos, vámonos a la multilínea 722-213-1389 y 722-213-1390. Tengo tu boleto para que mañana estés allá en el recinto ferial de Metepec, en este tu 32 aniversario. Bien fácil, márcame y grítame la frase ganadora completita. Yo escucho Cristal 93.3 y te doy tu boleto. Hola, buenas noches, Cristal.
1: Cristal 93.3.
0: Hola, ¿cómo te llamas?
1: Alfredo Estrada González.
0: ¿Qué onda, mi Freddy? ¿En dónde nos escuchas, Alfredo? Alfredo, ¿en dónde nos escuchas? Híjole, creo que el buen Alfredo se le fue la llamada. Alfredo, te mandamos un abrazo bien fuerte, manito. A ver si nos vuelves a marcar, Alfredo, por favor. Vamos a pausa, ya venimos, son las 9:15, no te vayas.
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5: ¿Dónde estás, presumida? Acá está Don Chuy Lizarraga. Son las 9:18. Márcame la multilínea. ¿Quieres tu boleto? 722-213-1389 y 722-213-1390. Y te voy a dar tu boleto doble para que vengas mañana por tu boleto. Así que venga.

0: amigos, somos
1: Cuisillo.
2: ¡Ay, no más! ¡Y échale capaz! Se llama Pero Te Vas a Arrepentir, es el capaz de la sierra. Buenas noches, a las 9 con 22 minutos. A las 10 hacemos tu enlace en vivo.

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1: El reloj marca las 6.
0: Recinto Ferial de Metepec.
2: Se llama Pintábamos pa' Grandes. Acá está el Jackie. Son las 9:25. Márcame a las 10. Hacemos tu enlace. ¿A quién vamos a marcar hoy en punto a las 10?
3: Noventa y tres punto tres.

por esa yegua, acá está Liberación. Oigan, terminando esta canción, voy a la multilínea para darte tus invitaciones para que mañana estés allá en el recinto federal de Metepec. Márcame.

0: 9:31. Vamos a la multilínea, bien fácil. Grítame la frase ganadora. Yo escucho Cristal 93.3 y te voy a dar tu boleto para que mañana estés allá en el recinto ferial de Metepec en el 32 aniversario de Cristal. ¿Quieres tu boleto? Vamos a la multilínea, Hola, muy buenas noches, Cristal.
1: Muy buenas noches, yo escucho Cristal 93.3.
0: Hola, ¿cómo te llamas?
1: Félix.
0: Mi querido Félix, no me vayas a colgar. ¿En dónde me escuchas, Félix?
1: De aquí, de Xonacatlán.
0: Venga, manito, no me cuelgues, ya tienes tu boleto. No me vayas a colgar, Félix, por favor, mi querido Félix. Hola, Cristal, muy buenas noches.
2: Yo escucho Cristal 93.3.
0: Hola, ¿cómo te llamas?
2: Israel Jiménez.
0: Mi querido Isra, ¿en dónde me escuchas, Israel?
2: Estoy aquí ahorita sobre Toyocan. Vengo en un taxi.
0: Oye, pues, enhorabuena, ya tienes tu boleto. No me cuelgues y te tomo tus datos, ¿va?
2: Gracias.
0: Por favor, Israel, gracias a ti, manito. Oigan, voy a la pausa, ya vengo, son las 9:32.
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1: Acá está Intocable, se llama ¿Por qué tenías que ser tú? Son las 9:39. A las 10 tengo tu enlace y también Arena 93.13. Y hoy va a estar bien bueno, con música del recuerdo bonita. Escúchalo.
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1: Son las 9:53. Oigan, saludos especiales para mi querido Fer, el líder de Toluca. ¿Cómo estás, mi Fer? Un abrazo bien fuerte para ti, para tus usuarios. Un abrazo con mucho, mucho cariño. Y también para mi buen amigo, el Frobo. ¿Qué onda, mi Frobo? ¿Cómo estás, manito? Un abrazo bien fuerte para ti. Gracias por estar disfrutando esta noche de Cristal.
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0: están? Son las 9:59. Bienvenidos todos a estas tus mágicas noches de cristal 93.3. Yo soy Brian Núñez. Gracias por estar puntuales en esta cita de miércoles. Oigan, ¿todo listo para hacer tu enlace para poderle marcar a tu persona especial? Te invito ya para que nos marques al 722-213-1389 y 722-213-1390 y con gusto hacemos tu enlace en este miércoles. Hola Pili, ¿cómo estás? Muy buenas noches.
1: Hola Brian, buenas noches.
0: ¿Cómo te va, Pili?
1: Bien.
0: Oye, qué gusto poder saludarte. ¿En dónde nos escuchas, corazón?
1: Aquí en Villa Cuauhtémoc.
0: Saludos para ti hasta Villa Cuauhtémoc. Oye, Pili, gracias. Preciosa, y cuéntame, ¿a quién le vamos a marcar esta noche? ¿Para quién va a ser este enlace?
1: Para mi novio.
0: Ok.
1: Se llama Enrique Maya.
0: Ok.
1: Ahorita está pasando por una situación familiar. Y pues quisiera darle este detalle para darle ánimo. Y decirle que pues que todo va a estar bien.
0: Oye, ¿tu novio, Quique, en dónde vive? ¿También allá en Villa Cuauhtémoc, que me dijiste?
1: Sí, en San Diego de los Padres.
0: ¿Él también está allá? ¿Él está en San Diego de los Padres?
1: Sí.
0: Ok. Y cuéntamelo todo. ¿Para qué le marcamos esta noche, corazón?
1: Para decirle lo mucho que lo amo. Y lo importante que es para mí.
0: Va. Pues vamos a marcarle entonces para que le digas todo lo que está en tu corazón esta noche. Y se lo reafirmas aquí en los micrófonos de cristal, ¿va?
1: Sí, gracias.
0: Gracias a ti, corazón. Son las 10 en punto en las noches de cristal. Gracias por estar en vivo con nosotros. Es sonando, corazón, ¿eh? Esperemos que nos pueda tomar la llamada. Pon chonguitos para que nos conteste.
2: Sí, bueno.
0: Hola, ¿cómo estás, mi querido Enrique Maya? ¿Cómo te va? Buenas noches.
2: ¿Quién habla?
0: Te habla Brian Núñez y te marco de la estación de Radio Cristal 93.3 aquí en Toluca. ¿Cómo te va, amigo?
2: Bien, bien.
0: Oye, qué gusto poder saludarte. Gracias por tomarnos la llamada. Fíjate, querido Quique, que estamos en vivo en este momento y te cuento que en la otra línea tengo una persona súper, súper especial que nos pidió que te marcáramos. Porfa, escucha atento de quién se trata, Quique. Yo los dejo. Adelante, por favor.
1: Hola, mi amor.
2: Hola, pequeña, ¿qué tal?
1: ¿Cómo estás?
2: Pues bien, aquí ya me casita apenas llegando a descansar un rato.
1: Vale, qué bien. Pues solamente que así ese detalle.

0: Querido Quique, ¿tú sigues con nosotros? Quique, ¿nos escuchas? Pili, ¿nos escuchas? Híjole. Creo que a los dos se les fue la llamada. A ver, voy a intentar marcarle a Pili otra vez. Porque creo que se nos fue la llamada con Pili. Nos puso en pausa. Espérame, mi querido Quique. Tú sí sigues con nosotros, ¿verdad, Quique?
1: Sí, aquí sigo.
0: A ver, venga, déjale marco a Pili porque creo que se le fue la llamada, amigo. Pili, ¿sigues con nosotros ya, verdad?
2: Sí, aquí sí.
0: Venga, adelante.
2: Pues lo único que te quería decir es que voy a estar contigo en las buenas y en las malas. Y que te voy para mí.
1: Bueno, Elena, muchas gracias. Qué chido por el detalle. No me lo esperaba. Muchas gracias, eres mi amor.
2: Tú también, Elena.
0: Querido Quique, ¿tú qué le quieres decir esta noche a tu novia Pili?
1: Pues, aparte por el detalle, porque es muy bonito y gracias que ha estado conmigo en estos días muy difícil para mí, para la familia. Pues, muchas gracias por tu compañía, me ha dado mucha alegría estar contigo, el conocernos y el apoyarme en las buenas y en las malas. Eso te agradezco mucho. Vales mil, mi hermosa. Sabes que te amo. Gracias.
2: Yo también te amo.
0: Les mandamos un abrazo bien grandote a los dos y muchas gracias por estar esta noche con nosotros. Pili, ¿qué canción le vamos a poner a tu novio Quique?
2: La de Diego Roma. La de mi persona favorita.
0: Ok, con todo el gusto del mundo. Por favor, te invito a que se la dediques, por favor.
2: Espero que guste esta canción.
1: Ok, muchas gracias, mi amor. Te amo.
0: Les mandamos un abrazo enorme. Muchas gracias. Tengan una bendecida noche.
1: Gracias.
0: Hasta mañana. Gracias a ustedes. Son las 10:04.

0: 3 de Culiacán.
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0: Estamos en septiembre en Guadalupita.
2: 3:10 con 7 minutos en el 933. Hola, Ana María, ¿cómo estás? Buenas noches. Ana María, ¿me escuchas?
3: Ah, sí, Brian, ya te escucho.
2: Hola, ¿cómo estás? Buenas noches, corazón. ¿Cómo te va?
3: Bien, bien, Brian. Hola, buenas noches.
2: Bonita noche también para ti, mi amor. ¿En dónde nos escuchas?
3: Ya te escucho aquí en el barrio de Santana, Tlapaltitlán.
2: Saludos para ti hasta Santana, Tlapaltitlán. Y platícanos, ¿este enlace a quién va a ser, mi amor?
3: A una de mis sobrinas, que hoy es hoy cumpleaños. Okay. Entonces queríamos festejarla. Bueno, no festejarla, saludarla y mandarla a saludar.
2: Va, que va. ¿Ella en dónde está, corazón?
3: Ella está aquí en, aquí en Santana, Tlapaltitlán.
2: Va. ¿Sabes cuántos años cumplió hoy?
3: Me parece que 34, 35, algo así. 32, venga. Perdón.
2: Está en la plena juventud, oye.
3: Sí, un poquito.
2: Muy bien, pues vamos a marcarle entonces a Irma, ¿verdad? ¿Se llama Irma Mancilla?
3: Sí.
2: Va. Gracias. Vamos a marcar el nombre a ti, gracias a ti. Son las 10 con 8 minutos. Ya está sonando el teléfono, Anae, de Irma. Esperemos que nos pueda tomar la llamada.
3: Sí, esperemos que sí nos conteste. Sí.
2: Ponchonguitos, esperemos que sí.
3: Sí.
2: Son las 10 con 8 minutos. Márcame y hagamos tu enlace.
4: La llamada se cobrará al terminar.
2: ¿Qué crees? Mira, en el primer intento nos mandó buzón. Vamos a un segundo, ¿va?
3: A ver, el otro es que tú y es un número telefónico.
2: Le intento marcar a este, a ver si me contesta. Ajá. Y si no, me das otro número, ¿va?
3: Si no, te doy otro.
2: Ajá. Venga, estoy intentando marcarle al mismo número.
3: Sí, gracias, Brian.
2: A ti. Oigan, viene también Arena 9313 y va a estar bien padre el duelo de esta noche. Te va a encantar Música del Recuerdo. Te va a encantar el duelo de esta noche. Para que votes por tu canción favorita. Hola, Irma Mancilla, ¿cómo estás? Buenas noches, ¿cómo te va, Irma?
5: Hola, muy bien, gracias.
2: Te habla Brian Núñez y te marco de la estación de Radio Cristal 93.3 aquí en Toluca. Gracias por tomar mi llamada, Irma.
5: Hola, buenas noches.
2: Buenas noches también para ti, corazón. Oye, fíjate que estamos en vivo y te cuento que en la otra línea tengo una persona súper especial que nos pidió que te marcáramos. Porfa, escucha atenta de quién se trata. Yo los dejo. Adelante.
5: Hola, madrina. Buenas noches.
3: Hola, buenas noches, hija.
5: Es nada más para, pues, que no pasara desapercibido tu cumpleaños. Sé que a lo mejor no es la gran cosa, pero pues nos acordamos de tu cumpleaños, nos acordamos de ti. Y pues para que no pasara desapercibido este pequeño detalle.
3: Ay, muchas gracias. Gracias que se acordara.
5: Pues sí, nos acordamos y pues sabemos por lo que está lo que apenas pasamos, entonces pues esperemos que todo siga mejor, pues por tus pequeños, por Romy, por Sophie, por Emi, y pues ya sabes que estamos para lo que necesites.
3: Sí, muchas gracias. Gracias que se acordaron.
5: Sí, madrina, pues espero que te haya gustado este detalle. Y pues te pedimos una canción que espero que te guste.
2: Irma, muchas gracias por tomarme.
3: Muchas gracias.
2: Irma. Bonita noche.
3: Gracias, igualmente, bonita noche.
2: Ana, ¿qué canción le vamos a poner a Irma?
5: Pues cualquiera de Pequeños Musical, porque yo sé que le gustan, entonces pues cualquiera.
2: Órale, va que va, con todo el gusto del mundo les ponemos algo de los Pequeños Musical, entonces. ¡Bonita noche!
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3: Gracias, Gonzalo, gracias, yo también los quiero.
2: Cuídense mucho, por favor, descansen.
5: Gracias, igualmente.
2: Adiós.
5: Gracias, buenas noches.
2: Buenas noches. Son las 10 con 11 minutos.

0: 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Vamos a la pausa, ya vengo, con mucho más de tus Noches de Cristal.
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5: Mañana es el día, se va a poner de verdad que muy bueno. Ve, diviértete y vamos a festejar juntos estos 32 años de Cristal 93.3. Hola, Esme, ¿cómo estás? Buenas noches.
6: Hola, Brian, bien, gracias. ¿Y tú cómo estás?
5: También, gracias a Dios, muy bien. Mira, contento de poder platicar contigo esta noche. ¿En dónde nos escuchas, Esme?
6: Los escuchamos aquí en Santa María Sosoquipan, que pertenece como a Santana Tlapaltitlán.
5: Ok. Pues bienvenida, sí, Esmeralda. Muchas gracias.
6: Muchas gracias.
5: Oye, cuéntanos, ¿qué onda? ¿Para quién va a ser este detalle? ¿A quién le marcamos?
6: Pues es para mi prima Ari, que hoy es su cumpleaños. Okay. Entonces, pues, como para no dejar 3.3. Sin un detalle, como para que no piense que no sé si nos pasó desapercibido o algo así, pues como un detallito para, pues para recordar su cumpleaños.
5: Va. Vamos a marcarle. Oye, ¿ella también vive allá contigo o en qué municipio vive Ariana?
6: Cerca, somos vecinas, sí, vive aquí cerca de nosotros, entonces pues somos relativamente cerca.
5: Venga, pues vamos a marcarle entonces para que le digas todo lo que pasa esta noche en tu corazón, ¿va?
6: Muchísimas gracias, Brian.
5: Hombre, a ti, corazón, gracias a ti. Ya está marcando el teléfono de Ariana Esquivel, esperemos que nos conteste.
6: Ok, gracias.
5: Venga, chonguitos, gracias a ti. Son las 10 con 19. Oigan, ya viene Arena 93.3. Va a estar bien buena, ¿eh? Música hoy del recuerdo para que votes por tu canción favorita. Venga, ya está sonando, Esmeralda. Pon chonguitos para que nos cuentes tu prima. Oye, a lo mejor está festejando, oye.
6: No, porque me hubiera invitado.
7: Buzón de voz.
5: Ok.
7: La llamada se cobrará.
5: Mira, en el primer intento se fue a buzón ya la llamada. Voy a hacer un segundo, ¿va?
6: Ok.
5: Venga, marcamos por segundo intento. Y esperemos que ese sea el bueno y que sí nos conteste.
6: Ok, ok.
5: Venga, Marco. Ahí está, ya está sonando. Venga. Son las 10 con 20 minutos, estamos en vivo.
7: Buzón de voz. La llamada se cobrará al terminar.
5: Mira, ¿sabes qué? Creo que en este intento ya me desvió la llamada.
6: Ok.
5: Voy a hacer un último intento, ¿va?
6: Ok, ¿o te podría dar otro teléfono?
5: Claro, espérame, déjate, te saco del aire y me das.
6: Ok.
5: A ver, dame el otro número, porfa. Ajá. Ajá. Ajá. 7670. Oye, ¿y ese de quién es?
6: Es de mi tío.
5: ¿Cómo se llama?
6: Sergio.
5: Sergio, va, vamos a marcar.
6: Es de mi tío, ajá. Quién es, la localizamos.
5: Va, órale. O sea, ¿es su papá de Ariana?
6: Tu suegro.
5: Ok. Venga. Este ya está sonando también, ¿va?
6: Sí, gracias.
5: Sí. Son las 10 con 21 minutos. Sergio se llama, ¿verdad? ¿Me dijiste?
6: Sí.
5: ¿Qué crees? Ni Ariana ni don Sergio nos contestan. Hola, buenas noches, don Sergio. ¿Cómo está usted? Muy buenas noches. ¿Cómo le va? Señor Sergio, ¿me escucha?
8: Sí, ¿de parte de quién?
5: Hola, le habla Brian Núñez y le estoy marcando de la estación de Radio Cristal 93.3. Oiga, ¿qué cree? Disculpe por molestarlo a usted. Estoy buscando a su nuera Ariana Esquivel. Le estaba marcando a Ariana, pero no me contesta. Entonces, por eso me atreví a marcarle a usted para ver si usted me le puede comunicar a su nuera. Por favorcito, si es tan amable.
8: Sí, ahorita le hablo.
5: Qué amable es usted, don Sergio. Qué amable. Muchas gracias. Le agradezco muchísimo.
8: Ari, te hablan.
5: Muchas gracias. Ya no la van a pasar, Esme.
6: Muchas gracias, Brian.
5: ¿No? ¿De qué? Son las 10 con 22 minutos.
6: ¿Bueno?
5: Hola, Ariana Esquivel, ¿cómo estás? Buenas noches.
6: Buenas noches.
5: Te habla Brian Núñez y te marco de la estación de Radio Cristal 93.3. ¿Cómo te va?
4: Muy bien, gracias.
5: Oye, gracias a ti por tomar mi llamada. Fíjate que en la otra línea tengo a una persona súper, súper especial que nos pidió que te marcáramos esta noche. Porfa, escucha de quién se trata. Yo los dejo. Adelante.
4: Gracias. Hola, Ari.
9: Hola.
4: Hola, señorita desaparecida. Pues solo queríamos pues reconocer que hoy es tu cumpleaños, festejarte. Y pues aunque sea un detalle pequeño, sabes que te queremos mucho, que te apreciamos, que pues más allá de que seas una nuestra prima, pues te consideramos pues parte de nuestra familia. Entonces, felicidades, que sigas cumpliendo muchos años más y pues que te la hayas pasado bonito hoy.
9: Sí, muchas gracias. Gracias
4: por la que te sabes que te apreciamos y te queremos mucho, desde mi mamá, mi hermana, mi hijo. Entonces, pues muchas felicidades.
9: Sí, yo también les quiero mucho a todo el equipo.
4: Y pues ya sabes que tú ya sabes quién también te estaría muy feliz de festejarte el día de hoy.
9: Sí, gracias.
4: Entonces pues espero que te guste. Y pues muchas felicidades, Ari.
9: Va que va. Muchas gracias, los quiero mucho.
4: Yo también te quiero. Nosotros también te queremos mucho, Ari.
9: Gracias.
4: Y que también de parte de doña Chelita te manda a felicitar.
9: Ah, ok, sí, gracias. Muchas gracias.
5: Ariana, muchas gracias por tomar la llamada. Te mandamos un abrazo bien grandote.
9: Gracias, muchas gracias.
5: Al contrario, gracias a ti. Esmeralda, también a ti un abrazo bien grandotote. Muchas gracias.
4: Muchísimas gracias, Brian.
5: Oye, ¿qué canción le ponemos a Ari?
4: Pues ahora sí, que si quiere que ella decida la que quiera.
5: ¿Qué canción te gustaría escuchar, Ari?
9: Pues no sé, la que ellas me quieran poner, que esa sorpresa.
5: Va, me parece. Esme, te lo dejaron a ti, mi amor.
4: Ok, pues no sé si a Ari le guste, bueno, y espero que le recuerde a su papá, una de los cardenales de Nuevo León.
5: Ok.
4: Que yo sé que a su papá le gusta, entonces pues cualquiera del grupo.
5: Órale, va que va, con todo el gusto del mundo. Les mando un abrazo bien grandotote y les dejo su canción, ¿ok?
4: Muchísimas gracias, Brian. Gracias.
5: No, hombre, nada que agradecer. Al contrario, gracias a ustedes por estar con nosotros.
4: Muchísimas gracias. Hasta luego, bonita noche.
5: Cuídense mucho, bonita noche. Hasta mañana, descansen, por favor. Vamos a escuchar entonces a los Cardenales de Nuevo León. Buenas noches.
10: Buenas noches.

0: respetable público, lucharán dos de tres caídas sin límite.
1: Señoras y señores, bienvenidos a esto que se hace llamar Arena 93.3 y hoy vamos a enfrentar a dos grandes de la música del recuerdo, dos grandes agrupaciones que van a dejar esta arena llena de muchos votos. Y tú vas a poder votar por tu artista favorito. Así que venga, vamos a presentarlos porque ya están en el cuadrilátero de cristal. Llega en la esquina de los técnicos. Acá está Viento y Sol. Se llama Par de Anillos.

0: llama Par de Anillos. Acá está Viento y Sol, que está en la esquina de los técnicos.
1: Ese par de anillos.
0: Oigan, pero en la esquina contraria, en la esquina ruda, llega el grupo Indio. Eso se llama Línea Telefónica.
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0: Es el grupo Indio y se llama Línea Telefónica por la esquina de los rudos.
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0: Y es el momento de que tú votes, ya sea por los rudos o por los técnicos. Venga, vámonos a la multilínea. ¿Quién ganará? Hola, buenas noches, Cristal.
2: Hola, Brian, buenas noches.
0: Hola, corazón, ¿por quién votas?
2: Seremos técnicas esta vez.
0: Venga, ahí está el primer voto por Viento y Sol. Gracias, hermosa, cuídate mucho.
2: Un saludo,
0: bonita
2: bye.
0: Bonita noche. Igual buenas. Para ti, corazón, muchas gracias. Vamos a la línea. Hola, buenas noches, ¿por quién votas?
3: Hola, por los rudos.
0: Venga, manito, te mandamos un abrazo bien fuerte. Eso gracias. Se acaba de empatar, ¿eh? Venga, muy bien, está empatado esto. Está reñido este enfrentamiento, el grupo Indio contra Viento y Sol. Vamos a la línea. Hola, buenas noches, ¿por quién votas?
3: Por los técnicos.
0: Gracias, manito, acá está. Voto por Viento y Sol. ¿Será Viento y Sol el ganador de esta noche? ¿Quién será? Hola, buenas noches, Cristal.
3: Bueno.
0: Hola, buenas noches. ¿Por qué votas?
3: Por los técnicos.
0: Gracias, manito. Esto se acaba de definir. Total y definitivo ganador. Acá está el Viento y Sol. Vamos a cantarla, ¿eh? Se llama El Par de Anillos. Disfruta las horas 10:31.
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4: 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En nuestra guía de consumo de leche te compartimos información importante para que tomes la mejor decisión.
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4: Revista del Consumidor. Esta tecnología doméstica está validada por el Laboratorio Nacional de Protección al Consumidor. Tome nota de los ingredientes y presten mucha atención. ¡Comenzamos!
5: Los ingredientes que vamos a necesitar son 3 tazas de base de jabón transparente cortado en cubos, media taza de agua purificada caliente, 1 1/2 cucharadas de miel de abeja, una pizca de colorante vegetal amarillo y 40 gotas de esencia de miel.
4: Los utensilios que utilizaremos son una taza medidora, una cacerola con capacidad de 2.5 litros, un tazón de vidrio con capacidad de 1.5 litros, un plato extendido, un cuchillo, una cuchara sopera, un molde de silicón, un rollo de papel aluminio, un rollo de plástico adherente para alimentos y un atomizador. Vamos al procedimiento.
5: Comenzaremos colocando los cubitos de la base para jabón en el tazón y la llevamos a baño María. Movemos hasta que se hayan derretido por completo. Vertemos en una taza la miel, el colorante y la esencia. Mezclamos y dejamos reposar unos minutos. Después, agregamos el agua caliente.
4: Cuando la base para jabón esté completamente derretida, añadimos la mezcla de miel y revolvemos hasta incorporar todos los ingredientes. Retiramos el fuego y vertemos la preparación en los moldes. Si no cuentas con moldes de silicón, puedes utilizar vasos desechables recubiertos con una capa de aceite mineral para facilitar el desmolde.
5: Si notas que se formaron burbujas en la superficie, puedes eliminarlas rociando alcohol del 96 utilizando un atomizador. Esto ayudará a que el jabón tenga una textura lisa. Dejamos enfriar a temperatura ambiente y posteriormente refrigeramos por 30 minutos para solidificar.
4: Ahora desmoldamos los jabones y los envolvemos en papel aluminio, después en plástico adherente para alimentos. Y así de fácil, en tan solo 40 minutos quedaron listas nuestras barras de jabón con miel. Recuerda almacenarlas en un lugar fresco y seco.
5: ¡Anímate a prepararlas! Esta receta rinde para 6 barras, tiene una caducidad de 6 meses y un costo promedio de $118.34.
4: Si prefieres seguir el paso a paso en video, recuerda que puedes ver esta tecnología doméstica en nuestro canal de YouTube, Profeco TV. Ahí encontrarás muchísimas recetas para ahorrar y hacer tú mismo los productos en casa, teniendo la certeza de la calidad en los ingredientes que utilizas.
5: Aprende a hacer desde un gel para el cabello o un champú para lavar el auto, hasta jamón artesanal o unos deliciosos enjambres de chocolate.
4: Presúmenos cómo te quedaron tus jabones. Etiquétanos en Instagram con el hashtag Tecnología Doméstica Profeco y menciona a @ Revista del Consumidor MX. Nos escuchamos en la próxima Tecnología Doméstica.
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4: En el mundo, más de 6 mil millones de personas consumen leche de vaca y sus derivados. Así lo confirman los datos de la Organización de las Naciones Unidas.
5: Es un clásico en nuestro desayuno o cena, pero más allá de la costumbre, ¿qué nos aporta exactamente un vaso de leche?
4: Para empezar, aporta vitaminas A, C y E, que son grandes antioxidantes para tu piel y vista, además de complejo B para tus glóbulos rojos.
5: Por otro lado, el calcio, la vitamina D y el magnesio trabajan juntos para darle fuerza a tus huesos, músculos y cuidar tu corazón.
4: De hecho, incluir tan solo un vaso al día es clave para evitar la disminución de la densidad ósea y prevenir la pérdida de movilidad.
5: Su aporte de calcio protege a todas las edades. Un solo vaso cubre más de la mitad del que necesita una niña o niño en pleno desarrollo.
4: Y casi una tercera parte de lo que requiere un adulto, una mujer embarazada o un adulto mayor. Todo en el mismo vaso.
5: Ahora bien, recuerda que la leche se clasifica principalmente de acuerdo a su procesamiento térmico y su contenido de grasa. Así que podemos dividirla en dos tipos.
4: Por un lado está la leche pasteurizada, que requiere refrigeración y suele comercializarse en envases de plástico flexible o botellas transparentes, además de tener un periodo de vida más corto.
5: En cambio, la leche ultrapasteurizada generalmente se comercializa en envases opacos para proteger vitaminas sensibles a la luz, como la A y la B2. Cuenta con mayor vida útil comercial y no necesita refrigeración antes de abrirse.
4: Ambas las puedes encontrar como entera, descremada si buscas menos porcentaje de grasa, o deslactosada reducida en lactosa o libre de ella.
5: En la revista del consumidor incluimos una guía completa de precios de leche en polvo, pasteurizada o ultrapasteurizada de distintas marcas, tamaños y empaques. Esta información se recabó a través del programa ¿Quién es quién en los precios? De la Profeco.
4: Recuerda que existe la leche del bienestar. Es una alternativa de bajo costo para contribuir al bienestar de la población más vulnerable del país. Hay más de 12.000 lecherías en el país. Puedes ubicar la tuya y consultar costos en liconsa.gob.mx/padron/puntos-de-venta.php.
5: Presta atención a los siguientes tips para que tu compra sea segura y le saques el máximo provecho.
4: Compara precios. Revisa siempre el costo por litro o kilogramo, porque puede variar bastante entre marcas y presentaciones.
5: En el súper o la tiendita, checa la fecha de caducidad para elegir las opciones con mayor vida útil y asegúrate de que el envase no tenga golpes, abolladuras o fugas.
4: En casa evita el desperdicio comprando el tamaño que realmente consumirás y acuérdate de mantenerla en refrigeración antes de consumirla o después de abrirla.
5: Y para terminar, consulta a un especialista en nutrición para saber qué tipo de leche se adapta mejor a ti.
4: Así que la próxima vez que te sirvas ese vaso de leche, recuerda que no solo estás disfrutando de un gran sabor, sino llenando a tu cuerpo.

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3: Son las 10:50, acá está la adictiva con el Javi, se llama Déjese Querer. Ándele, déjese querer, por favor. Son las mágicas noches para ti.

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1: Acá está Don Juan Sebastián. Qué bonita canción esta, se llama Sentimental. A las 10:53 en Cristal.

Se llama lo mejor de mis mañanas a casa Don Fidel Rueda a las 11:04 en el 933. Disfrútalo y si estás cenando con nosotros, provecho, gracias por acompañarnos donde quiera que te encuentres en este miércoles. Noches para ti.

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3: Te amo por olvidarme de ti. Acá está los Cardenales de Nuevo León a las 11:17.
4: Noventa y tres punto tres.

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2: Con 20, increíble lo que has hecho acá hasta la banda MS en Cristal.

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1: A ver, Julio, vente, vamos a platicar de amor.

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2: Gracias, cuídense mucho. Yo soy Brian Núñez. Nos escuchamos mañana, a las 12 del día, acá en Tu Exitómetro de Cristal. Que tengas la mejor de las noches. Cuídate mucho, por favor. Adiós, descansa.

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1: Estate, Señor, conmigo, siempre, sin jamás partirte. Y cuando decidas irte, llévame, Señor, contigo. Porque el pensar que te irás me causa un terrible miedo. De si yo sin ti me quedo, de si tú sin mí te vas. Llévame en tu compañía donde tú vayas, Jesús. Porque bien sé que eres tú la vida del alma mía. Si tú vida no me das, yo sé que vivir no puedo. Ni si yo sin ti me quedo, ni si tú sin mí te vas. Por eso más que la muerte temo, Señor, tu partida. Y quiero perder la vida mil veces más antes que perderte. Pues la inmortal que tú das, sé que alcanzarla no puedo.

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0: ¡Olis, crayolis! ¿Cómo estamos? Oigan, excelente jueves. Oigan, bienvenidos, bienvenidas una vez más. Qué rico, qué gusto, qué placer poder acompañarte a través de los micrófonos de la cadena Radio Cristal. Hola Pachuca, hola Toluca, hola Tenancingo y por supuesto, hola Valle de México. En la producción y los controles está el Suave y también Leo, bravo. Detrás de este micrófono soy Diana Santana. Y fíjate que hoy te voy a platicar algunas curiosidades que seguramente te van a interesar, ¿eh? Te voy a platicar de qué color realmente es el cielo. ¿Sabían ustedes que el color a lluvia tiene nombre científico y el cielo de la Tierra tiene peso? Bueno, pues hoy vamos a despejar esas incógnitas. ¿Quieres saber de qué se trata? Quédate conmigo, no le cambies.
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0: Oigan, estamos de regreso a través de la cadena Radio Cristal. Y pues, ¿sabían ustedes que el cielo y la lluvia tienen un aroma que tu cerebro puede reconocer a kilómetros? Ese famoso olor a tierra mojada que sentimos justo antes de que caiga un tormentón, pues tiene nombre científico y se llama petricor. ¿Cómo? Petricor. Fue descubierto en 1964 y no proviene del agua, sino de las plantas y de una bacteria del suelo llamada Actimonicetos. Y bueno, durante las épocas de sequía, las plantas segregan aceites naturales que la tierra absorbe. Cuando la primera gota de lluvia cae del cielo y choca contra el suelo, atrapa pequeñas burbujitas de aire con esos aceites y las dispersa en forma de aerosol. Así que, bueno, ya sabes, la próxima vez que huelas a lluvia, no huele a tierra mojada, huele a petricor, que es el nombre científico y fue descubierto en 1964. Vámonos con más.
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Y bueno, ya prácticamente para despedirnos, si yo te preguntara, ¿el aire pesa? ¿Qué me contestarías? Pensamos en el aire como algo livianito e invisible, pero ¿sabías que el cielo que ves allá arriba pesa billones de toneladas? La atmósfera de la Tierra no es solo vacío, es una capa masiva de nitrógeno, oxígeno y otros gases. De hecho, todo el aire que nos envuelve pesa aproximadamente 5,000 billones de toneladas. Eso significa que justo ahorita, mientras estás caminando o mientras estás sentado o mientras nos vas escuchando en tu carro, sostienes sobre tu cabeza una presión equivalente a tener un elefante parado sobre cada pulgada de tu cuerpo. Pero no nos aplasta porque nuestro cuerpo empuja hacia afuera con la misma fuerza. La verdad es que este dato es impresionante. ¿Alguna vez te lo hubieras imaginado? ¿Verdad que no? Nos vamos, gracias. En la producción y los controles está el suave. Detrás de este micrófono soy Diana Santana.

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2: Las 2:1.
3: ¡Ay, te va, mamacita! ¡Su compa Marcos! ¡Ah!

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3: Los éxitos están aquí, las 2:22.
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0: www.radiocristal.mx, ahí a toda la bandita del transporte público. Saludos, a manejar con precaución, ¿ok? Una primera cita está generando emociones, una mezcla de intensas emociones. Es normal sentir mariposas en el estómago, es normal dudar de cómo actuar o de tener miedo a no causar una buena impresión. Este torbellino emocional combina la incertidumbre con el deseo de conectar con la otra persona. Las emociones más comunes, los nervios y la ansiedad en una primera cita, el miedo a que surjan silencios incómodos o a equivocarse. Sí, sí, sí, el nervio y la ansiedad. Las emociones más comunes en una primera cita, la ilusión, el entusiasmo, la emoción de descubrir a alguien nuevo y ver, por supuesto, si hay química. El nerviosismo, la ilusión, el entusiasmo. No sabes cómo será ella, no sabes cómo será él. Probablemente hay química, probablemente no. Pero bueno, de eso se trata cuando tienes una primera cita, de conocer.
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2: En la cadena Cristal, las 2:34.
1: Inicia un nuevo día y bienvenido.

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3: En la cadena Cristal, las dos.

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los que están en las diferentes gasolineras, gasolineras de 24 horas, saludando y deseando lo mejor, sabemos que juntos a través de toda la cadena Cristal. ¿Cómo gestionar todo lo que sentimos cuando tenemos una primera cita? Es una mezcla intensa de todas esas emociones, pero ¿cómo gestionar lo que sientes? Vamos a aceptar, primero vamos a aceptar los nervios. Acepta que estás nervioso, que estás nerviosa. No intentes luchar contra ese nervio. Es una reacción natural del cuerpo ante lo desconocido. Vamos a respirar hondo y profundo. Haz pausas. Concéntrate en el momento presente para calmar la mente. Y al final del día, en una primera cita, vamos a ser nosotros, vamos a ser auténticos, sé tú. Quítate la presión de ser perfecto, de ser perfecta, eso va a ayudar a reducir el estrés y facilita una conexión real. En una primera cita, hay que ser nosotros mismos, sé tú mismo. Soy Chava, un abrazo.

0: Hasta siempre. Inventaré algo. Hasta mañana.
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0: Buenos días, 358.
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0: Bueno.
1: Sergio.
0: Hola, mi amor.
1: Oye, te llamo para decirte que no voy a poder ir a la cena de tu cumpleaños, porque sabes que acaba de llegar una amiga de Puebla y me invitó a salir con unas amigas.
0: Pero, tú me dijiste que vendría.

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gusto saludarte, mi guapurita. ¡Feliz jueves! A tus órdenes en Buenos Días, Cristal. Felicitando a todos aquellos que el día de hoy están de cumpleaños, celebrando algo bonito y especial, 27 de agosto. ¡Felicidades, cumpleañeros! Vamos arrancando. Buenos Días, Cristal.

0: 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Llegaste tú. 14 de septiembre en Guadalupita.
1: Qué gusto seguir contigo, mi guapurita, en esta linda mañanita. Felicidades a todos los cumpleañeros, a tus órdenes en nuestras páginas oficiales de Radio Cristal, nuestro WhatsApp y nuestras líneas telefónicas. Rafita Madrid en la producción, soy Jazz Quebec, y hoy saludamos a Alo Sánchez, a Roberto Laguna, a La Flowers, que siempre anda muy reportadora en las mañanas de Cristal, y a todo el equipo madrugador que se reporta desde muy tempranito. Buenos días.
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para Will Carrillo, que quiere escuchar una rolita de los Superlamas. Con todo gusto, mi guapurita. Aquí está algo para que lo disfrutes y lo bailes. Y así arrancamos esta bonita mañana de buenos días.

0: Quiero mandarnos a la banda para los amigos de Radio Cristal, de parte de su amigo Los Ángeles Flaco, y felicitarlos por estos 32 años llevando toda nuestra música a los oídos de toda la gente que los escucha. Dios me lo bendiga y que sigan los éxitos, Radio Cristal.
1: Itzy Cruz está saludándonos a través de las redes sociales. Bueno, vamos a tener hoy un evento importante en Toluca. Toda la gente que nos escucha a través del 93.3, muchas felicidades, hoy es su aniversario. Y bueno, por aquí nos están solicitando una canción de los Yes, Yes. Adelante, con mucho gusto.

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3: 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La que quieras, Rafita, la que más te guste.

0: Guadalupita.
1: Oigan, y platicamos rápidamente de la arrolladora. Resulta que se hizo viral un video donde pues ya tuvieron una presentación estos muchachos y uno de sus seguidores sube al escenario a pedirle perdón a una, pues a la novia, ¿no? Porque muy arrepentido, hizo hasta lo imposible para recuperar al amor de su vida, y cuando se trata de recuperar lo que amas, pues la arrollaterapia es la mejor opción. Así que subieron a la chica, se perdonaron y bueno, todo muy bonito, la cargó el muchacho y vamos a escuchar algo de la arrolladora.

continuamos acompañándote donde quiera que estés en esta linda mañanita y disfrutando de la buena música de Cristal. Oye, estos muchachos del Recodo que andan muy, pues andan con una gira muy exitosa en todo el mundo. Ahorita van a estar, regresan a Estados Unidos, pero están ya preparando una gira que va a incluir a muchos, muchos países del mundo donde nunca se han presentado. Eso es lo que nos platican a través de sus redes sociales. Así que bueno, vamos a escuchar algo de El Recodo.

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3: Vamos a despedirnos con una canción de la número uno, la banda Jerez, que por cierto hoy llega a un escenario importante allá en el recinto ferial de Metepec. Felicidades a toda la banda del 93.3 que vamos a andar de aniversario el día de hoy. Gracias por tu escucha, Rafita Madrid en la producción, soy Yasquebec y juntos te deseamos una excelente mañana de jueves. Con permiso, nos escuchamos en un ratón.

Estate, Señor, conmigo, siempre, sin jamás partirte. Y cuando decidas irte, llévame, Señor, contigo. Porque el pensar que te irás me causa un terrible miedo. De si yo sin ti me quedo, de si tú sin mí te vas. Llévame en tu compañía donde tú vayas, Jesús. Porque bien sé que eres tú la vida del alma mía. Si tú vida no me das, yo sé que vivir no puedo. Ni si yo sin ti me quedo, ni si tú sin mí te vas. Por eso más que a la muerte temo, Señor, tu partida. Y quiero perder la vida mil veces más antes que perderte. Pues la inmortal que tú das, sé que alcanzarla no puedo. Cuando yo sin ti me quedo, cuando tú sin mí te vas. Amén.

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2: Buenos días, 6:06. Hoy es el día. Hoy, el 32 aniversario de Cristal 93.3. Disfrutamos del fantasma. Esto se llama El Culpable.
3: Noventa y tres.

las 6 de la mañana con 10 minutos, Yuridia y Ángela Aguilar. ¡Ay, esa no! ¡Que traigo saldo! Y me queda un boleto. Igual y la hago en un

0: 6 de la mañana con 12 minutos en el 93.3, 27 de agosto del 2026. Se llegó este día tan esperado. Se llegó el día de festejar el 32 aniversario de Cristal. Hoy en el recinto ferial de Metepec. Hoy, juevesito sabroso, y nos vamos todos al recinto ferial a disfrutar de este súper, súper evento. Muy buenos días, qué gusto poder saludarte, mi guapurita. Muchas felicidades a todos aquellos que el día de hoy están cumpliendo años y celebrando algo bonito, algo especial en esta mañanita. Nosotros, pues, encantados de poder saludarte, de poder festejarte, de poder saludarte a través de una llamada, a través de un mensaje. Y pues encantados, ¿verdad? De poder estar contigo donde quiera que estés. Hola, buen día. Sí, a la orden. Bueno, Cristal, buenos días. ¿Quién es? Sí, ¿qué tal? Hola, ¿qué tal? Ok, bueno, hoy llegan los Superlamas, los Yes Yes, Raúl Hernández Jr., Diego Arizmendi, los Traileros del Norte, por primera vez en Toluca. Estos señores por primera vez llegan a la capital de altura. Nunca vienen para acá, no les gusta bajar, pero miren, nosotros los convencimos de que vinieran a festejar el 32 aniversario de Cristal. Además, Germán Román y el Mexicano, y la presentación estelar de Marco Flores y la número uno, la banda Jerez. Hoy es el día. Invitaciones. ¿No tienes invitación? No, no puede ser. ¿Cómo que no tienes invitación? Mi guapurita, si no tienes invitación, si todavía no lograste ganar tu invitación, entonces esta es la última oportunidad. Marca directamente a cabina. Yo escucho Radio Cristal 93.3 o mensajito de voz al WhatsApp. Yo escucho Radio Cristal 93.3. Datos completos para poder anotarte en las listas y que puedas venir hoy antes del mediodía a recoger tu boletito, ¿ok? Bien importante que me pongas tu nombre. Vámonos a corte 614. Soy Yasquebec en el 93.3. Buenos días.
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1: 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Hoy es el día, hoy a las 7 de la noche se abren las puertas del recinto ferial de Metepec. Ahí nos vemos, puntual.

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1: 6 de la mañana, 22 minutos en el 933. Se llegó el día. Hoy, en el recinto ferial de Metepec. 7 de la noche se abren las puertas del recinto para recibirte.

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0: Media, 6 de la mañana con 30 minutos en el 93.3. Muchas felicidades a todos aquellos que el día de hoy están cumpliendo años. Para Carlos Arturo Samaniego Linares, de parte de sus papis y sus hermanos, muchísimas gracias y muchas felicidades, Carlitos, que te la pases muy bonito. Hola, Jazz, ¿le puedes mandar, por favor, un saludo para mi hijo? Él se llama Jesús Efrén Rojas, nos escucha en San Jerónimo Acazulco y hoy está cumpliendo 15 añitos. 15 años, muchas felicidades, el quinceañero, mira, hoy felicidades, esperamos que sea un día muy bonito para ti, mi guapurita, que lo disfrutes al máximo, que tengas un festejo bonito, así que felicidades, Jesús. Disfruta al máximo de este cumpleaños. Buenos días, hola, hola.
1: Hola, guapurita, muy buenos días. Soy Lisa aquí saludándote como todos los días, desde tempranito y deseándote un lindo y bendecido día. Y muchas felicidades hoy. Hoy es el día.
0: Hoy es el día.
1: Nuestro 32 aniversario. Digo, también me incluyo porque yo los escucho diario. Y por favor, compláceme con una canción de Samurai. Por favor, guapurita, que tengas un bonito día. Gracias, bye.
0: Saludos, Isa, pero por supuesto, hoy festejamos todos porque ¿qué sería de Cristal sin este equipo madrugador tan bonito, sin esta audiencia que tenemos, sin estos radioescuchas que están fieles siempre al 93.3? Pues nada, entonces la estrella principal del show siempre serás tú. Mi Yeye, preciosa, gracias por todos tus bonitos deseos, todos estos gifs que nos estás mandando aquí de felicidades, de felicitaciones. Mil gracias, mi Yeye. Un abrazote para ti, te queremos mucho. Hola.
2: Hola, guapurita, es hoy.
0: Es el día.
2: Recibo un saludo de Escuadrón de la 57, todo listo y preparado. Hoy es el día, hoy, allá nos vemos.
0: ¡Sí! ¡Allá nos vemos! ¡Claro que sí! ¡Saludos, Dieguito!
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1: Hoy, por primera vez en Toluca, llegan los traileros del norte. Hoy vamos a poder cantar esta canción totalmente en vivo. Se llama Quisiera ser una lágrima. Ellos son los traileros del norte. Hoy, en el 32 aniversario de Cristal.

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2: 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Buenos días, 6:38, la voz de Julián Álvarez.

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1: 6:41 en el 93.3. Mil gracias a toda la gente bonita que nos está dejando hoy sus buenas vibras, su buena energía, la gente que ya tiene su boleto, que nos va a acompañar hoy en el aniversario, que ya andan aquí hasta mandándonos fotos del outfit que se van a llevar el día de hoy. Mucho sombrero, por supuesto. Toda la banda que le gusta el zapateado, toda la gente que le gusta la música de Marco Flores y la Jerez, pues obviamente de traileros, del mexicano, pues hay que llevar el sombrerito. Y bueno, la música que estará a cargo también para poder bailar, sabrosear, y las buenas cumbias con los Superlamas, con los Yes Yes, Raúl Hernández Jr. y Diego Arismendi, que completan este cartel donde va a haber de todo tipo de música. Así que nos vemos hoy. A las 7 se abre las puertas del recinto ferial de Metepec. Ahí te esperamos. A las 7 de la noche se abren las puertas. Hay que llegar temprano. Acuérdate de llevar pues zapatito cómodo, de llevarte una chamarrita por si se siente frío. No se pueden ingresar bebidas, mochilas, prohibido todo tipo de armas. Entonces vamos a acatar estas indicaciones para que todos estemos seguros y para que todos vayamos y podamos divertirnos a gusto. Mil gracias a toda la gente que se está poniendo en contacto con nosotros. Todavía no tienes tu boleto, no te preocupes. Aquí nosotros te vamos a regalar tu invitación totalmente gratis. Las invitaciones no tienen ningún costo. Y mándame un mensajito. Yo escucho Radio Cristal 93.3. Da tus completos y ya está. Tienes tu boleto doble.
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0: Cristal 93.3 FM, que saludan tus amigos de la banda
1: El Recodo,
0: de los Cruz Lizárraga.
1: Queremos felicitarlos por su 32 aniversario. Muchísimas felicidades y sobre todo gracias por siempre sintonizar la música de la banda Recodo.
0: Seguro que sí.
2: En 11 minutos, las 7 de la mañana, Guardianes del Amor y Bronco.
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2: 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Y si todavía no tienes tu invitación, mándame mensajito. Yo escucho Radio Cristal 93.3. Datos completos y gana tu acceso. Los boletos son gratis aquí en cabina, en la Crista Móvil. Hoy todavía el grillito va a andar bien activo regalando boletos. Los boletos son gratis.

5 minutos y serán las 7 de la mañana. Muy buenos días. Hoy en el recinto ferial de Metepec, hoy vamos a festejar y a celebrar 32 años de estar siempre contigo. Y hoy nuestro rinconcito de paz lo vamos a dedicar, pues, a platicar un poquito de esta frecuencia de Cristal 93.3. Y es que hay frecuencias que no solo se sintonizan con el numerito, sino con el corazón. Y el 93.3 es ese tipo de frecuencias que se sintonizan con el alma. Hay voces que no se eligen. De pronto se encuentran por destino, por casualidad, por coincidencia o simplemente por amor. 32 años que esta frecuencia ha sido más que música y mucho más que palabras. Ha sido la mejor amiga. Esa amiga que nunca pide cita, esa compañera que entra sin llamar, la que está cuando la mañana, como nos pesa, en todos los sentidos, no solo físicamente, sino a veces los problemas nos rebasan, pero el 93.3, pero la radio siempre está ahí. Cuando la tarde se hace eterna, cuando estamos cansados y aburridos, y cuando la noche se vuelve silenciosa. Ha guardado recuerdos que ni siquiera nosotros sabíamos que íbamos a atesorar tanto. La radio nos ha dejado risas improvisadas, canciones que se volvieron nuestras sin darnos cuenta. Las melodías que le gustaban a la abuela, canciones que en un principio nos caían hasta gordo y terminamos cantando. Los regalos, los bailes, la motivación de las mañanas, las memorias, las risas, los chistes, la compañía. Y sin darnos cuenta, estas voces que se convierten en parte del paisaje de la vida. Y es que hay algo que ninguna pantalla, ninguna lista de reproducción, ninguna playlist, ningún podcast, ninguna inteligencia artificial va a poder jamás reemplazar: la espontaneidad, la magia de lo imprevisto, la improvisación genuina, la risa que nace en ese instante y esa palabra que llega justo cuando más lo necesitamos. Hoy festejamos 32 años y no celebramos solo una frecuencia. Celebramos una presencia, una amistad que no se cansa, una compañía que no se va. Ahí está Cristal, siempre, sonando, donde quiera que estés y donde quiera que le pongas. Y no te juzga, no te abandona, porque simplemente ahí está, en el momento que tú lo necesitas. Y si alguna vez sientes que el mundo se vuelve demasiado grande o demasiado pequeñito, o demasiado quieto y silencioso, enciende la radio. Y déjanos ser, como durante estos 32 años, tu mejor compañía. Déjala llenar la casa, el coche, el trabajo. Déjanos estar en la oficina, en tus momentos bonitos, tristes. Déjanos llenar tu alma y tu corazón. 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
6: Esta es la parodia de la noticia porque aquí tenemos para todos. Y sí, si agarramos parejo, soy Lupita Escobar, que le cuento y exagero. Gracias por su denuncia ciudadana. En Tenango del Valle, exhibieron a un taxista, pues realizando presuntas maniobras. Fíjese, estaba manejando con el celular, mandando mensajes y no de voz, así de texto.
7: ¿Y qué? ¿Lo he chocado?
6: Pasajeros rezando, automovilistas esquivando. Y el taxista, como si la calle fuera pista de carreras. Para cobrar si tiene prisa, pero para manejar con cuidado, se le va la sonrisa. Abusados que a todos nos esperan en casa con bien. Cualquier parecido con la realidad ya sabe que es mera coincidencia, solo eso. Oiga, ¿qué le cuento? Gracias por su denuncia ciudadana. En Toyocan ya se ofrece una nueva atracción turística. Salta el bache y encuentra la coladera. Ahí en el puente, pasando el puente de Lerma, los conductores se enfrentan hoyos que con la lluvia se vuelven invisibles hasta que llega el golpe, claro está. Bache tras bache, la reparación se nos hace un relajo. Ya tapen esos baches, que ya llevamos varias llantas. La porra los saluda, así es, la porra los saluda. Muchas gracias en la producción, mi querido Rafa Madrid, porque aquí peca el que mata a la vaca y también el que le agarra la pata. Y ya se la saben, el que las escucha también, porque vamos, en combo de tres. Soy Lupita Escobar y nosotros le deseamos un excelente día.

0: laberinto.
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0: 14 de septiembre en Guadalupita.
2: Buenos días, 7-6. Me vas a extrañar.
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Primera vez en la capital de altura, los traileros del norte en el 32 aniversario de Cristal. Hoy es el día en el recinto ferial de Metepec. 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

0: ¡Atenciones! Atentos a las ubicaciones de la Crista Móvil, porque hoy las últimas invitaciones por la mañana las vas a poder conseguir totalmente gratis. Acuérdate que no tiene ningún costo en la Crista Móvil con el Grillo y aquí en cabina mandando tu mensajito de voz. Yo escucho Radio Cristal 93.3, datos completos para anotarte en las listas y que vengas a recoger tu boletito. Líneas telefónicas también 722-213-1389 y 90. 7:10 p.m, nos vamos a corte, pero antes la información. En la Toluca Tenango están todos los accesos cerrados. En la entrada a la pista, a la altura de Rayón, la desviación a Tlanisco, Tenancingo, a la altura de la pista en Ixtapan de la Sal, en ambos sentidos. Está ahí una manifestación, un bloqueo, y pues te estaremos informando qué está pasando. De momento, pues evite la zona a toda costa.
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0: Las 7:10.
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2: 7:23, cerrada la Tolucatenango a la altura de la pista de Atla, de Rayón. Ambos sentidos, tómalo en cuenta. Aquí viene la cumbia andina de Zaya. Bye.

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14: Guadalupita, lunes 14 de septiembre.

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3: 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Noche, cena, Pancho, dice Marco Flores. ¡Ay, Germán Romani! Banda El Mexicano, hoy es el día.

0: 3 de Culiacán.
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0: 14 de septiembre en Guadalupita.
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0: es el día. Hoy en el recinto ferial de Metepec llega Raúl Hernández.
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0: 32 aniversario de Cristal. Hoy llega.

0: Metepec. Hoy, 7 de la noche es el acceso. 7:45, arrancamos puntuales, mi guapurita. Hay que llegar temprano, bien abrigadito, zapatito cómodo, porque hoy bailamos con los Yes Yes.
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0: Invitaciones, 722-213-13-8990. La frase, yo escucho Radio Cristal 93.3. Y en el WhatsApp también, mensajito de voz, yo escucho Radio Cristal 93.3. Datos completos y gana tu acceso. Todas las personitas que me manden en este momento su mensajito tienen boleto gratis para acompañarnos hoy en el aniversario número 32 de Cristal.
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0: El Instituto Ejecutivo Mexicano, dirigido por su rector José Luis Levy Domínguez Moreno, cuenta con una oferta no académica que incluye 11 licenciaturas, maestrías, doctorados, una especialidad en Derecho Migratorio y Bachillerato Tecnológico, disponibles en modalidades presencial, ejecutiva sabatina y en línea. Sus dos planteles, ubicados en Capuluac, ofrecen alternativas flexibles para quienes desean comenzar o continuar sus estudios, con validez oficial ante la SEP y certificación de Red Conocer.
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prepárate, tendremos invitaciones, Grupo Laberinto, Fidel Rueda y los Buitres de Culiacán, en Gualupita, lunes 14 de septiembre, para ir a dar el grito ahí en Gualupita. Tendremos invitaciones muy abusados, para que puedas ganar 13 minutos y las 8. Felicidades a Natalie García. Nos escucha en Metepec de parte de su mami, hoy está de cumpleaños. Le deseamos un día maravilloso y hoy se va a ir a festejar su cumple al recinto ferial de Metepec. Hoy es el día, hoy el 32 aniversario de Cristal. El acceso a las 7, porque vamos a arrancar, 7:45 arrancamos puntuales para poder disfrutar de todas las agrupaciones. Hoy en Metepec.

ellos son los Yes Yes, presentes hoy en el 32 aniversario de Cristal, los Yes Yes. Además, Raúl Hernández Jr., qué guapo que es este muchacho. Bueno, déjate lo guapo, o sea, talentoso. Diego Arizmendi, que también es un bombonzote. Además, los Superlamas, los Traileros del Norte y la presentación de Marco Flores y la

a estar bien sabroso el zapateado hoy. Para quienes les gusta esto de la zapateada, llévese su botita cómoda, su zapatito cómodo, su sombrerito, porque hoy vamos a zapatearle sabroso con Marco.

opciones. 722-213-13-8990. Líneas en cabina en el WhatsApp. 722-213-13-89. Todavía hay invitaciones esta mañana. Ya es tu última oportunidad de conseguirla.

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0: En Guadalupita, lunes 14 de septiembre, la

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12: Esta es la parodia de la noticia. 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Soy Lupita Escobar, ¿qué le cuento y exagero? Los útiles están caros y el comercio formal se queda varado. Con el regreso a clases, las familias buscan ahorrar y muchos terminan comprando en el comercio informal, mientras los negocios establecidos ven caer sus ventas.
13: No es justo.
12: El papá busca descuento, el informal hace su venta y el negocio formal aguanta la tormenta. Mucho gasto para estudiar y poco para vender, así ni las cuentas quieren aprender. Cualquier parecido con la realidad ya sabe que es mera coincidencia. Chamacos, feliz regreso a clases, ya se les acabaron las vacaciones. Oiga, la ropa sucia se lava en casa, pero se pasaron. La ropa sucia del Estado de México se lavó en la mañanera.
14: ¡Ya nos exhibiste! ¡Ya!
12: En vivo y a todo color y pulmón. En la plena conferencia salieron a relucir denuncias por presuntas extorsiones y corrupción en verificentros. Y como aquí no se pudo lavar en casa, se fueron directo a Palacio Nacional con la jefa Claudia Sheinbaum. Si no hubo solución en el montón, tocó llevar la ropa a la mañanera en exhibición. Santo quemón que nos dieron a los mexiquenses. No todos somos así y eso no nos define. Muchas gracias en la producción, mi querido Rafa Madrid, porque aquí peca el que mata la vaca y también el que le agarra la pata. Soy Lupita Escobar y nosotros le deseamos un excelente día.

0: buenos días, 8 de la mañana con 3 minutos en el 93.3. Saludos a la gente bonita de Santana, Tlapaltitlán, gracias. A toda la gente linda de por ahí, esta colonia que siempre es fiel al 933. Allá nos vemos, ¿eh? Hoy en el recinto ferial de Metepec, el 32 aniversario
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0: De...
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0: días, yo escucho Radio Cristal. Hablo para mi boleto gratis.
1: ¿Cómo te llamas?
0: Gustavo Jesús López Rodríguez.
1: Gustavito, ¿de dónde llamas? ¡Ay! Dios, se nos fue Gustavo. No te vayas, Gustavo. 722-213-13-8990, líneas en cabina. La frase correcta ya la escuchaste. Yo escucho Cristal 93.3 y a través de los mensajes en el WhatsApp también la misma frase, pero en el WhatsApp hay que dejar tus datos completos porque si no, ¿cómo te anotamos en la lista? Los boletos son gratis, invitaciones gratis aquí en cabina y en la Cristal Móvil. Muy pendientes, en un momento más el grillo nos dirá dónde andará.
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1: Las 8 con 11.
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2: Muy pendientes, tendremos invitaciones para ir a dar el grito allá a Guadalupita con Grupo Laberinto, Fidel Rueda y los Buitres de Culiacán. Bonita mañana, mi guapurita, 8:34 es la Adictiva y el Javi, usted nomás de

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2: Germán Román y el Mexicano se reporta listo para acompañarnos hoy en el recinto ferial de Metepec, para todos los que somos fieles a la tecnobanda, al ritmo de Caballito y de la Quebradita. Hoy tenemos una cita, 7 de la noche, recinto ferial de Metepec.
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0: buenísimos para ir a zapatearle sabroso desde Zacatecas para el mundo. 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
0: El Instituto Ejecutivo Mexicano, dirigido por su rector José Levi Domínguez Moreno, cuenta con una oferta no académica que incluye 11 licenciaturas, maestrías, doctorados, una especialidad en Derecho Migratorio y Bachillerato Tecnológico disponibles en modalidades presencial, ejecutiva sabatina y en línea. Sus dos planteles, ubicados en Capuluac, ofrecen alternativas flexibles para quienes desean comenzar o continuar sus estudios con validez oficial ante la SEP y certificación de Red Conocer.
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0: nosotros somos los Huracanes del Norte.
1: Y en esta ocasión queremos enviar un saludo a toda la raza de Toluca que escucha Radio Cristal. ¡Felicidades, Radio Cristal, en su 32 aniversario!
0: ¡Échale, Michuy!
2: ¡Échale, Michuy! Raúl Hernández Jr. es quien canta esta canción que se llama...

0: platicamos de esas canciones, lo decíamos en la mañana en el rinconcito de paz, esas canciones que se han vuelto bonitos recuerdos a través de tantos años. Gracias a la gente bonita que participó en las redes sociales, la de Gotas de Cristal, la de Quiero Dormir Cansado, me recuerda a mi niñez, Jazz, Buenos Días, la canción de Pimpinela, la de Hermanos, me gusta mucho, la de La Mochila Azul, me recuerda a una novia que tuve en la escuela, saludos Alex. La de Desnudos, uy, Desnudos, de pequeño musical. Saludos, Moisés Toluco dice, la canción que me trae buenos recuerdos, Llegaste Tú, de Liberación, la de Corazón de Niño, la de Los Bukis, Me Volví a Acordar de Ti. Bonitos recuerdos que tienen las canciones. 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Te quedas en la compañía de La Comadreja, que llega ya con toda la buena vibra, la energía, porque hoy es un día... pues muy bonito para todo el equipo de Cristal, es un día de mucha emoción, es un día en el que ya queremos que sea la hora del evento para poder estar contigo, celebrar, bailar, cantar y todo este evento que preparamos durante todo el año, pues hoy es la culminación de este gran proyecto y es la culminación de ver ahí en el escenario todos estos grupos invitados y por supuesto que hoy nos veremos las caras en el recinto ferial de Metepec. Gracias por tu escucha, te espero a las 3 en los grandes grupos y a las 7 allá en el recinto ferial de Metepec. Soy Jazz Quebec, con permiso, muy buenos días. Hoy es el día.
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11: Muy buenos días, es jueves 27 de agosto del 2026. Soy Lupita Escobar. Estas son las noticias. Presuntas extorsiones en el Estado de México llegaron a la mañanera. Señalaron actos de corrupción y extorsión en verificentros y en la Procuraduría de Protección al Ambiente. Ante estos señalamientos, la presidenta de México, Claudia Sheinbaum, pidió presentar las denuncias formales para que los hechos sean investigados. Se desploman las ventas. Comerciantes locales reportan una baja de hasta 35% en las ventas previas al regreso a clases. El comercio formal se queja del exceso de ambulantaje. Tenemos una nueva zona metropolitana del Valle de México, sumando 59 municipios del Estado de México, 8 de Hidalgo y Morelos. Sigue el operativo Restitución. La Fiscalía Estatal suma más de 2,000 inmuebles asegurados y más de 400 detenidos por el delito de despojo. Exigieron la reparación de su avenida y bloquearon por más de 24 horas la autopista Tenango del Valle y Ixtapan de la Sal. Habitantes de San Miguel Valdera cerraron esta importante vialidad para presionar a las autoridades y exigir que comiencen los trabajos de inmediato de la reparación. El bloqueo provocó fuertes afectaciones a cientos de automovilistas. Muchas gracias por su atención. Soy Lupita Escobar. Que tenga un excelente día.
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buenos días. Son las 9 de la mañana ya con un minuto. Despedimos a la señorita Yasmín Quebec Macías, que está rumbo al descanso porque se le viene bastante chamba hoy por la noche. De hecho, a un servidor también. De hecho, a todos.

0: laberinto. Llegaste tú. 14 de septiembre en Guadalupita.
1: 9-4, estamos felices de la vida porque hoy, sí, se llegó el día. La fecha está ya en este momento, 27 de agosto. Hoy nos vemos en el recinto ferial de Metepec. Seguramente ya tienes tus cortesías, ¿verdad? ¡Ah, qué bonito!
2: Cristo.

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2: 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Requete hartos, diría mi abuelita. Es Montes de Durango.
3: Cristo.

0: ¿Cómo se siente, señoras y señores? No saben, los nervios están a flor de piel. Les mandamos un fuerte abrazo y agradecemos anticipadamente el que muchos de ustedes estén haciendo hasta lo imposible para obtener sus cortesías de nuestro aniversario, más bien de su aniversario número 32. Los que ya lo tienen, gracias. Los esperamos en punto de las 7. Abren las puertas de este recinto ferial de Metepec para que a las 8 arranquemos puntualitos, todos y todas, vibrando en una sola voz, gritando y coreando con todas las agrupaciones musicales. Hoy, Diego Arizmendi, Raúl Hernández Jr., los Yes Yes, Super Lamas, Traileros del Norte, Germán Román y su banda El Mexicano, y por supuesto, Marco Flores y la banda Jerez de Zacatecas. Regresando de la pausa, tengo una sorpresa, así que trépale volumen.
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0: Son las 9:11.
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1: Señoras y señores, hoy en vivo desde Actopan, Veracruz, los hermanos Vázquez.
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1: Super Lama. Y el Grillo va rumbo al recinto ferial con bastantes cortesías para que llegues. Y obviamente participes y te lleves estas cortesías dobles. Hoy nos lanzamos a nuestro aniversario número 32. Recinto ferial de Metepec. Diego Arismendi, Raúl Hernández, los Yes Yes, Traileros del Norte, Germán Román, Marco Flores y Super Lama.

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1: Son las 9:21. Ella es Yuridia. Eres mi nada. Así se llama el tema en esta mañana de jueves 27 de agosto del 2026.
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0: 9:24, 9:24. En un rato más me enlazo con el Grillo porque él tiene ya ubicación. Recuerda, se está lanzando ni más ni menos que al recinto ferial de Metepec. ¿Y qué anda haciendo? Aparte, ya desayunó el Grillo, Alejandro Sánchez. Ya fueron a hacer ejercicio porque hoy se viene una chamba bien bonita que nos encanta demasiado verlos ahí, platicar, cotorrear, vibrar y cantar al ritmo de todas las agrupaciones que el día de hoy se van a presentar en este escenario majestuoso del recinto ferial. ¿Sí o no, Grillote? Grillo, Grillo. ¿Listo? Ahí está, perdón, bro, fue mi culpa. ¿Qué pasó, Grillo?
1: Órale, órale, ay, atarantado.
0: ¡Sape!
1: Bueno, amigo mío, nosotros estamos listos, estamos muy emocionados. Por fin llegó el día, no hay fecha que no se llegue, ni plazo que no se cumpla. Por fin, hoy, en el recinto ferial, estamos preparados para recibir una descarga artística como nunca imaginaste. Llega Marco Flores y la número uno, banda general. ¿Quién más, comadre? ¡Nos vamos uno y uno!
0: ¡Uno y uno! Hoy también llega la presencia musical de la dinastía Hernández, Raúl Hernández. ¡Hernández y Junior!
1: Además llegan desde el Puerto Jarocho los Super.
0: Con la mejor música norteña por primera vez en Toluca, con todos los éxitos traileros del norte.
1: Para bailar cumbia toda la noche, llega los
0: Y también engalanando el escenario con más y más cumbia. Ah, no, ya dijiste Super Lamas, ¿verdad?
1: Sí.
0: Ah, bueno, otra vez, Super Lamas.
1: Por supuesto, Marco Flores y la número uno, banda Jerez. Y muchas sorpresas más, comadreja. Nosotros ya nos encontramos en el lugar de los hechos, donde el cercado está impresionante, el enlonado ni se diga, para que no se preocupe de la lluvia, que por cierto, el pronóstico del clima dice que hoy no llueve, así que te esperamos. Nosotros estamos listos, la producción está impresionante. Imagínate, llevan 2 días armando la producción y aún están afinando detalles de estos muchachones. A los muchachos del staff les enviamos un gran saludo y de verdad, qué gran trabajo están haciendo, porque el escenario está quedando impresionante, amigo.
0: Es correcto, ya lo decíamos ayer, de hecho subimos imágenes, Grillo, donde la producción, como tú dices, es impresionante para que todos estén cómodos, un enlonado grandísimo por si las dudas, pero ya lo dijo el Grillo. Y si el Grillo dice que no llueve, pues no llueve. Y si llega a caer una gota, lo ven al ratito y le dicen, no que no, Grillo, te lo dije. Ya te imaginarás ahí todo el maquillaje de las damas escurrido, ¿no?
1: No va a llover, el pronóstico del clima. La chica del clima, ¿qué dice?
2: No llueve.
1: Amigo mío, nosotros estamos listos. Estamos en el recinto ferial, tenemos invitaciones dobles. Vénganse corriendo.
0: Oye,
1: al recinto ferial, pidan sus invitaciones. La frase ganadora en la palma de su mano, yo escucho cristal. Y ganan. Nos queremos ver al ratito. En punto de las 7 abrimos puertas. A las 8 puntual arrancamos este 32 aniversario. Comadreja, yo estaré aquí un buen ratote en el recinto ferial, llevándoles los pormenores de todo lo que está aconteciendo desde el lugar de los hechos, ¿vale?
0: Ya está, me parece perfecto. ¿Sabes qué es lo peor, Grillo? Que dijiste la chica del clima y me la imaginé así toda bien sensual diciendo no llueve.
1: No te imaginas, viene con una minifalda y un crop top que no se ve divina.
0: Yo sé que hoy es de gala, pero no te pases, Alejandro Sánchez, bueno, ahí estaremos un buen rato. Mande.
1: Me da asco.
0: Ya, por favor, ya, vamos a la pausa, mejor, Grillo. Ahí estaremos un rato entonces en la explanada del recinto ferial entregando más cortesías.
1: Regresamos contigo, comadreja, 32 años contigo.
0: Es correcto, yo escucho Radio Cristal 93.3. Mándame nota de WhatsApp y ya tienes los últimos boletos. De hecho, Jimena, ¿cómo cuántos tengo? Grítalo, Jimena. No se escucha ni nada. Dice que 50 todavía tengo, yo creo que son un poquito más. Envíame mensaje de WhatsApp. Son las 9:28.
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5: A las 9:35, súmale desde Banda Recoditos, Mazatlán, Sinaloa. El Grillo, allá en el recinto, regalando boletos. Cáele, llégale.

0: Super, la más 9:38, preparados porque sí, señoras y señores, estoy regalando las últimas cortesías en nuestro WhatsApp, ya saben, 722-213-1389, 722-213-1389, y también los ando saludando, hola, hola.
1: Saludos, comadreja, ¿me podrías poner, por favor, una canción de La Pequeña Es Musical?
0: ¿Cuál quieres, bro?
1: Y también, no sabes si en el baile de hoy va a haber alguna cervecita o bebidas alcohólicas.
0: Uy, pues posiblemente, seguramente, déjame te investigo, porque de que va a estar haciendo mucha sed, va a estar haciendo mucha sed, la verdad, Nada con 39, hola, hola, comadreca. No he ido por mis boletos, lo que pasa es que ando trabajando, pues córrele, porque ya te queda hoy, solamente hasta las 12 del día la oportunidad. Hola, hola, buenos días, comadreca. Compláceme con un saludo para mi hermano, el más pequeño, Armando Tenquero. Hoy cumple años de parte de su hermana Barbie, aquí en el barrio de la Veracruz de Sinacantepec. Bonito día, comadreja. Hola, hola, yo quiero boletucos para ese aniversario número 32. Mi nombre es Rafael González. Rafa, mándame tu audio, por favor, si eres tan amable. Yo escucho Radio Cristal 933. Recuerda que son únicamente audios para que escuchen la potencia con la que quieren ganar sus cortesías. Yo escucho Radio Cristal y así de sencillo ganan su cortesía. Ya los últimos, de hecho, ya estoy haciendo cuentas y chihuahuas. Ah, hijo, no, hombre. Son las 9:40. Pausa.

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1: Las miradas mataran. Las 9:49, 9:49. Hola, muy buenos días. ¿Quién anda por aquí?
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1: Muchas gracias, pequeño o pequeña. No lo sé, lo que sí sé es que estás feliz porque ya tienes tus cortesías. Son las 9:49.

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2: Se va a armar el cotorreo sabroso y recordaremos grandes canciones a favor y en la voz y en la interpretación y hacer un buen despapalle tremendo ahí arriba del escenario con Raúl Hernández Jr.
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2: Y antes de irme a lo que sigue, lo que sí, tengo que trasladarme hasta el recinto ferial de Metepec. Ahí está Grillo, que tiene obviamente algo que platicarnos. Adelante, Grillo.
5: Gracias, comadreja. Nosotros nos encontramos desde el lugar de los hechos, en el recinto ferial, donde cosa importante, para todos los que tenemos la vejiga divertida, la vejiga rara, la vejiga pues inquieta, ya están también los baños instalados para que usted no se preocupe. Acaba de llegar un afortunado ganador, el señor Lorenzo. Lorenzo, ¿cómo está? Muy buenos días.
6: Buenos días.
5: Vino por invitaciones.
6: Claro que sí.
5: Muchas felicidades. ¿Con quién va a venir?
6: Con mi esposa.
5: ¿Con quién más?
6: Mi hijo y mi nuera.
5: Bueno, pues acá los esperamos. ¿A quién viene a ver? ¿Cuál moraleja, la comadreja? ¿Qué pasó, moraleja? No, de los artistas.
2: ¡Ya se puso nervioso!
5: Bueno, vamos a lo que sigue. ¿Cómo?
6: La banda.
5: Oiga, estamos entrando a lo que es el recinto ferial. ¿Cómo ve el enlonado?
6: Está grandísimo.
5: ¿Le recomienda a la gente que venga?
6: Claro que sí. Que
5: ¿no vengan? ¿Se van a mojar?
6: No, para nada.
5: Además, hoy no va a llover, el sol está calando. El escenario, platíqueme, ¿cómo ve el escenario?
6: Pues grande y en buenas condiciones.
5: No, hombre, va a estar impresionante. Desde aquí donde estamos se ve bien, pero ya yéndonos hacia el centro se va a ver espectacular. Bueno, pues señor Lorenzo, nos vemos al ratito. Muchísimas gracias por venir. Díganos, saludos para quien.
6: Muchas felicidades para 93.3.
5: Bueno,
2: gracias,
5: señor Lorenzo. Al ratito nos vemos aquí en el recinto ferial. Y así como el señor Lorenzo, usted puede venir por sus invitaciones. Ya lo sabe, la palma de su mano, escriba la frase: yo escucho Cristal, y así de fácil gana. Estamos en el recinto ferial, ya lo digo el señor Lorenzo, yo no tengo por qué mentirle. El escenario está impresionante, el enlonado igual. Hoy no llueve, lo esperamos. Comadreja, moraleja, yo regreso contigo desde el recinto ferial.
2: Ya está, Grillo, muchas gracias. Recuerden que estará un buen rato ahí todavía, aquí en cabina. Sí, en Memorias de Cristal tendré más invitaciones, estamos atendiéndolos porque se me están terminando hasta las 12 del día, hasta que aguante el cuerpo. Son las 9:55 en el 93.3. Soy Miguel Ángel Hoyos Bielma, soy la comadreja, mido 85 y por eso entre más grande más. En la producción, Jimena, en los masajes orientales, doña Mari, y bueno, vamos a la pausa.

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4: Muy buenos días, es jueves 27 de agosto del 2026. Soy Lupita Escobar. Estas son las noticias. Justicia para el periodista Nevit. Colectivos recordaron los 7 años sin esclarecer el homicidio de Nevit Conde Escaramillo en Tejupilco. Exigieron a las autoridades no dejar impune el caso. Sigue abierta la convocatoria de adopciones. El DIF del Estado de México abrió la tercera etapa del proceso para personas mayores de 21 años y parejas registradas. Bajo la dirección de José Levi Domínguez Moreno, el Instituto Ejecutivo Mexicano ofrece bachillerato, licenciaturas, maestrías, doctorados y la especialidad en Derecho Migratorio, con modalidades presencial, sabatina y en línea, respaldados por validez oficial de la SEP y también la certificación Red Conocer. Ya casi un año de la explosión de una pipa de gas en el puente de la Concordia, ya se concretaron 156 acuerdos reparatorios y solo quedan 2 casos pendientes, uno por lesiones y otro por daños. Muchas gracias por su denuncia ciudadana. Usuarios de Tenango del Valle exhibieron a un taxista por presuntas maniobras peligrosas y alertaron del riesgo para pasajeros y automovilistas. Piden mayor vigilancia antes de que ocurra una tragedia, ya que manejaba y estaba en el celular. Muchas gracias por su atención. Soy Lupita Escobar. Que tenga un excelente día.
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0: ¿Cómo estamos? Feliz mañana de jueves. Es el 27 de agosto y a nosotros, créanme que nos da un gusto increíble saber que están atentos a la cita, puntuales en Memorias de Cristal. A partir de este momento, te acompañamos en el 722-213-389, también en redes sociales y por todo el mundo,
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0: a través de internet.

0: días, ya las 10:09 en el 93.3, acompañándote en esta maravillosa hora del recuerdo, donde todas las historias que se contaron en aquellos ayeres, musicalmente hablando, siguen presentes. Obviamente, en este maravilloso espacio que es Memorias de Cristal, si usted desea escuchar algún tema de esos que le recuerdan, de esos que le atraen el pasado con situaciones buenas en su vida, o posiblemente algunas otras complicadas, pero que aún así le hacen sentir, aunque se escuche mal, bien, aquí estamos. 722-213-1389. En la producción, Jimena. Mi nombre es Miguel Ángel Hoyos Bielma. Estaremos juntos, si nos lo permiten, hasta las 11 de la mañana. Una gran programación: Lupita D'Alessio, Los Rodarte, Los Solitarios, Ángela Carrasco, Roberto Jordán, Los Hermanos Carrión. Bueno, hay una lista increíble de agrupaciones musicales y solistas que se suman todos los días a nuestra programación de Memorias de Cristal. Las 10 de la mañana con 10 minutos. Recuerda que nuestra Crista Móvil y Jorge Romero están allá en el recinto ferial de Metepec regalando aún boletos.
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0: Muy buenos días, son las 10:10.
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0: Buenos días, son las 10:15.

las 10 de la mañana con 22 minutos. 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

0: Continuamos con más música en el 93.3. Esto es Solo para Enamorados. Va circulando por las principales avenidas de Toluca, de Sinacantepec, en Metepec. Hola, amigos de Lerma. Muy buenos días. Circulando también en las carreteras que enlazan a nuestra Toluquita hermosa, de Valle de Bravo. Vienes de Querétaro, de Tenancingo, de Villa Guerrero. Acá por Zultepec. Gracias a todos y cada uno de ustedes por permitirnos ser su compañía en Memorias de Cristal. Nosotros tenemos que viajar a una nueva pausa comercial y les mandamos un fuerte abrazo en el almuerzo, buen provecho, en el desayuno también, en el descanso. Están en el hogar llegando de una jornada que tuvieron en el tercer turno y que bueno, se dan un tiempecito para estar con la familia en lo que pasan al descanso, a dormir algunos minutos, un par de horas, no lo sé. Saludos para todos ustedes. Que tengan un excelente, un extraordinario jueves. Es el 27 de agosto a las 10 de la mañana con 26 minutos. Regresamos después de la pausa.
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Saludos muy especiales para Fermín y la señora Tere. En La Marquesa nos sintonizan. Buen provecho, por cierto, a todos mis amigos comerciantes en La Marquesa. 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

0: Las 10 de la mañana, ahora ya con 42 minutos. Recuerden que nuestros boletos para el aniversario no están a la venta. Si usted encuentra por ahí alguna situación de estas donde ofrecen boletos, pues, feo, feo, ¿verdad? En algunas páginas de Facebook, recuerden que pues denuncien esas publicaciones porque seguramente son boletos falsos y no están a la venta. Si necesitan cortesías, bueno, pues mándenos un mensaje a través de nuestro WhatsApp 722-213-389 o pueden acudir al recinto ferial. Ahí se encuentra la crista móvil con el grillo entregando cortesías. Recuérdenlo, completamente gratis, solamente al aire y en nuestras unidades. Muchas gracias. En redes sociales también de nuestra empresa, de nuestra radio, que es tu radio, Radio Cristal 93.3. 10:43, vamos a la pausa. Continuamos con más música en Memorias de Cristal.
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0: Muy buenos días, es jueves 27 de agosto del 2026, soy Lupita Escobar, estas son las noticias. La Fiscalía del Estado de México detuvo a Alan Gael N., señalado como probable responsable del feminicidio de Diana, la joven reportada como desaparecida el pasado 21 de agosto en Toluca. El detenido fue ingresado al penal de Lerma, donde quedó a disposición de un juez, quien determinará su situación legal. La Cruz Roja Mexicana Delegación Toluca, en alianza con Casa Aleph, puso en marcha servicios de atención psicológica, contención emocional y urgencias psicológicas disponibles las 24 horas los 365 días mediante el teléfono y WhatsApp 722-128-1347 722-128-1347. La Asociación de Periodistas y Comunicadores Mexiquenses llevó a cabo su tercera jornada de reforestación 2026 en el paraje El Salto del Mirasol en Santiago Tenquistenco, donde más de 200 participantes plantaron más de 1000 árboles de pino y oyamel. La presidenta municipal, Erika Olea, destacó las actividades que impulsa para fortalecer los bosques de agua que viven en la demarcación. Bajo la dirección de su rector José Levi Domínguez Moreno, el Instituto Ejecutivo Mexicano se ha consolidado como una opción educativa con programas de bachillerato tecnológico, 11 licenciaturas, maestrías, doctorados y una especialidad en derecho migratorio, a través de sus modalidades presencial, ejecutiva sabatina y en línea, con dos planteles en Capuluac. La institución facilita el acceso a la educación superior y de posgrado, respaldada por la validez oficial ante la SEP y certificación Red Conocer. Lamentable noticia, un deslave en Nepal dejó una tragedia de gran magnitud, más de 200 personas sin vida y cientos más desaparecidas, entre ellas numerosos turistas extranjeros. El desastre ocurrió luego del colapso de un glaciar que liberó toneladas de lodo y rocas, arrastrando poblados del distrito de Razagua y dejando una amplia zona devastada. Muchas gracias por su atención, soy Lupita Escobar. Que tenga un excelente día.
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día que Tania, nuestra compañera de Disney, se operó la nariz. Perdón, chiste local. Saludos, Tania. Un abrazo. 11 en punto. Soy la comadreja y tengo más música para ti. Buenos días. Mando un fuerte abrazo. ¿Ya está almorzando? Buen provecho, oiga. Cris.

0: 3 de Culiacán.
1: Tengo novia, pero me gusta como eres.
0: 14 de septiembre en Guadalupita.
2: Saludos, Guadalupita, ya en Cuitlalpan. Ya escucharon, ¿eh? Ahí andarán los buitres. A través del 933 tendremos sorpresas. Mientras tanto, llega esto del fantasma, el culpable. Buenos días, 11-3.

bonitas que merecemos seguir escuchando siempre, siempre, siempre. Que por cierto, hoy a las 3 de la tarde y de lunes a viernes, los grandes grupos con Jazz Quebec. Bueno, 11:07 en el 93.3. Continuamos con más música y vía mensaje de texto, más bien nota de voz en nuestro WhatsApp. Mándame tu audio. La frase ganadora: yo escucho Radio Cristal y ganas las últimas. Me quedan como 1, 2, 3, 4, 5, 8. ¡Ah, hijo!

0: preparado. Soy completamente en vivo, Marco Flores y la Cres. Ni más de menos que sí, ya venía en camino el día de ayer. Y no saben qué bonito se va a poner esto, Chulada de maíz pinto. Sí, también ya en camino desde Veracruz. ¡Super Loma!
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0: enamoré. En camino seguimos entregando cortesías. Ya les quedan escasos 48 minutos para aprovechar, porque ya no habrá más. Ya no hay cuenta. Ya no. Pero sigan marcando en este horario de la comadreja y también mandando sus notas de voz. 11 de la mañana con 12 minutos. Vamos corriendo a una pausa y regresamos con más música en su frecuencia de altura.
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0: 11 de la mañana con 12 minutos.
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0: 25, Diego Arizmendi hoy en vivo, pero también al escenario Raúl Hernández Jr.
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0: Señoras y señores, el escenario se enciende con la dinastía. Sí, llega el buen Raúl Hernández Jr. Los que ya tienen cortesía, ya saben, llegar a las 7 abrimos, 8 inicia nuestro aniversario con todos los artistas invitados. Hoy también la presencia de Germán Román y el Mexicano.
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0: Hoy también desde la Crista Móvil, preparado, todo guapo, con tacuches, zapatos nuevos, bañado desde muy temprano, Jorge Romero, el Grillo.
3: No, tenemos que venir bañados, si no, imagínate.
0: Eso que no hay agua en mi rancho. Oye, ¿y cómo le hago si no hay, cómo le hago si en mi rancho no hay agua?
3: No, pues con toallitas húmedas.
0: ¡Apura la mida!
3: Lo importante es que busques soluciones. No te enfoques en el problema, busca soluciones.
0: Es correcto.
3: Eso es lo importante. ¿Sabes qué? Yo estoy que me arranco de ganas de ver a Raúl Hernández Jr. para cantar esa canción que dice: ¡Quiéreme como
0: te quiero! ¡Acaríciame completo!
3: ¡Que tenerte es lo
0: que quiero! ¡Despacio!
3: ¡Ardiente!
0: ¡Con fuego!
3: No, no, imagínate esto en vivo, o qué tal echar el cotorreo con los amigos desde el Puerto Jarocho. Yo quiero chupar.
0: Y con la banda ir a chupar. Yo quiero cerveza. Hasta que no se queme mi cabeza.
3: Oye, o zapatearle con la número uno banda Jerez, el son de
0: los viejitos.
3: De Ilusión 98.
0: Buenísima, viejitos. Buenísima.
3: No, va a estar buenísimo, Miguel. Buenísimo. Nosotros seguimos desde el recinto ferial, donde déjame presumirte, ya los muchachos del audio están prácticamente ultimando detalles, ya están calando las tres pantallísimas que van a colocar el día de hoy. Una pantalla gigantesca al fondo del escenario, a los laterales igual otras dos pantallas enormes. No, hombre, son cuatro pantallas las que estaremos disfrutando el día de hoy en el recinto ferial, el enlonado más que gigantesco, estará impresionante hoy. El clima ya está, pues, bastante agradable, está haciendo demasiado calor, y según mis informantes, pues, ya sabes que uno es chismoso. ¿Qué crees?
0: ¡Ew! ¿Qué?
3: Ya está por acá el camión de... ¿De quién crees?
0: No, posiblemente de los Yes Yes.
3: No.
0: Posiblemente de Super Lamas.
3: Choca, te iba a dar una pista.
0: A ver.
3: ¡Te necesito!
0: No manches, ya está por allá la banda de los Vázquez. La familia Vázquez.
3: Ya Sebastián anda por acá con toda la compañía, así que prepárense porque van llegando los artistas para hacer su check y que disfrutemos de una noche espectacular.
0: Oye, qué padre, pues salúdanos ahí a la banda de Super Lamas, y estaría chido que en el siguiente enlace nos los contactaras, ¿no? Para platicar con ellos.
3: Sí, vamos a checar, porque ves que estos muchachones llegan después de un viaje muy, muy pesado. Ajá. Y seguramente ahorita todavía están durmiendo los muchachos, pero vamos a ir de metiches a ver si podemos contactar a alguno de ellos.
0: Ya está, gracias, Grillo. Entonces, ¿hasta qué hora seguimos ahí regalando cortesías?
3: Voy a estar aquí todo el día, así que los esperamos para que vengan.
0: Ok. Va que va. Gracias, Grillo. Alejandro Sánchez en la Crista Móvil. Regresamos después de la pausa. Él seguirá un buen rato. Estará aquí toda la semana, dice el Grillo. Entregando cortesías en la Crista Móvil. Vamos a la pausa. 11:29. Sigo siendo Miguel Ángel Hoyos Bielma. Soy la comadreja. Mido 1.85 y por eso entre más grande, más.
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11:35, es Germán Montero y la cama completamente helada. Saludos a toda la banda que está en estos momentos a un acostadito entre cobijas. Abrazo, choncho.

0: señores, son las 11:39 en el 93.3 en la frecuencia de altura. Recuerda que el grillo sigue instalado allá en el recinto ferial de Metepec. Nosotros aquí en cabina tenemos que ir a una pausa y seguimos contestando nuestros WhatsApp, de más bien sus audios que nos están enviando con la frase ganadora. Les quedan 20 minutos para hacerlo posible. ¿Les parece? Entonces, a echarle muchas ganas, ¿eh? 722-213-1389. Yo soy la comadreja. Tengo que ir corriendo de nueva cuenta una breve pausa comercial. Regresamos.
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2: Gracias, Quesillos. 11:48 se llama De Todas y de Nadie. Son los dos carnales. En un rato más llega con ustedes Brian Núñez. Si van a tener cortesías, no lo sé. No lo sé, viene un poco preocupado. No sé.

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1: Y perdimos tres por una, la rueda de la fortuna.
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2: Once cincuenta y dos.

Pronto, pronto, pronto, señoras y señores, ya nos vamos. 11:54. 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Gracias a mis compas de los M. 11:55. Déjame decirte que el día sábado, sí, señoras y señores, el día sabadito, hay un gran evento. ¿Y dónde? Te cuento rapidísimo. A toda la banda que está allá por San Mateo Mozoquilpan, en Otzolotepec, gran baile anual en el lugar de los grandes eventos. Ahí, en San Mateo Mozoquilpan, sabadito 29 de agosto, se presenta el poderío de Tuxtla, Michoacán. Con honor a la Virgen de los Remedios, también estará banda La Reina de Zitácuaro, Michoacán. Y todo esto es completamente gratis. Así que lléguenle, toda la bandota que está cerca de Otzolotepec, allá en Xonacatlán, en Lerma, de Toluca, Temuaya, totalmente gratis. Invitan mis compas de los grupos de amigos y también los Chupafuerte. ¿Va? Allá los veo. Entonces, recuerda, sábado 29 de agosto, el poderío en San Mateo Mozoquilpan. 11:56, se quedan con Brian Núñez. Soy Miguel Ángel Hoyos Bielma. Soy la comadreja. Mido 1.85 y por eso entre

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2: 11:57.
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4: Esta es la oración del mediodía.
5: Señor Jesús, un día vas a venir sin avisar y nos pides que seamos como el criado fiel y sensato, a quien el amo pone al frente de su servidumbre para que le dé de comer a su debido tiempo. Y llamas dichoso a ese criado si al regresar su amo lo encuentra haciendo lo que debe. Pero si al contrario es malo y piensa, mi amo tardará, y se pone a golpear a sus compañeros y a comer y a beber con los borrachos, cuando su amo llegue el día en que menos lo espera, lo tratará como merecen los hipócritas. Que todos los que formamos tu pueblo estemos preparados para cuando tú regreses, que cumplamos con nuestros deberes, que busquemos la santidad de nuestra vida y que no olvidemos que un día nos pedirás cuentas.
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6: El ángel del Señor anunció a María
7: y concibió por obra del Espíritu Santo.
6: Dios te salve María, llena eres de gracia, el Señor es contigo. Bendita eres entre las mujeres y bendito el fruto de tu vientre, Jesús.
7: Santa María, Madre de Dios, ruega por nosotros los pecadores, ahora y en la hora de nuestra muerte. Amén.
6: He aquí la esclava del Señor.
7: Hágase en mí según tu palabra.
6: Dios te salve María, llena eres de gracia, el Señor es contigo. Bendita eres entre las mujeres y bendito el fruto de tu vientre, Jesús.
7: Santa María, Madre de Dios, ruega por nosotros los pecadores, ahora y en la hora de nuestra muerte. Amén.
6: Y el Verbo se hizo carne
7: y habitó entre nosotros.
6: Dios te salve María, llena eres de gracia, el Señor es contigo. Bendita eres entre las mujeres y bendito el fruto de tu vientre, Jesús.
7: Santa María, Madre de Dios, ruega por nosotros los pecadores, ahora y en la hora de nuestra muerte. Amén.
6: Ruega por nosotros, Santa Madre de Dios,
7: para que seamos dignos de alcanzar las promesas de nuestro Señor Jesucristo. Amén.
6: Oremos. Infunde, Señor, tu gracia en nuestros corazones, para que los que hemos conocido por el anuncio del ángel la encarnación de tu Hijo Jesucristo, por su pasión y su cruz, seamos llevados a la gloria de la resurrección, por el mismo Jesucristo nuestro Señor.
7: Amén.
6: Gloria al Padre, y al Hijo, y al Espíritu Santo,
7: como era en el principio, ahora y siempre, por los siglos de los siglos. Amén.
6: Ángel de Dios, que eres mi custodio, ya que la soberana piedad me ha encomendado a ti, ilumíname, guárdame, rígeme y gobiérname.
7: Amén.
6: Que el auxilio divino permanezca siempre con nosotros.
7: Amén.
6: Y la bendición de Dios Todopoderoso, del Padre, del Hijo y del Espíritu Santo, descienda sobre ustedes y les acompañe para siempre.
1: Amén. 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

¿cómo están? Buenas tardes, yo soy Brian Núñez. Hoy es el 32 aniversario de Cristal en este evento allá en el Recinto Federal de Metepec. Llega temprano, porque se va a poner muy bueno, ve y diviértete.

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2: Esa también va a ser una noche inolvidable allá en Guadalupita el próximo lunes 14 de septiembre. Tú no te lo puedes perder con el grupo Laberinto, con Fidel Rueda y los Buitres de Culiacán. Son las 12 con 5 minutos. Acá está Intocable, se llama El Poder de Tus Manos. Buenas tardes.

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1: Son las 12:08. Hoy es el día, hoy nos vemos allá en el recinto federal de Metepec para disfrutar de este tu 32 aniversario. Para allá nos vemos, para que cantes con Marco Flores y la número uno, Banda Jerez. Va a estar bien bueno.
2: Cris

0: 15 minutos. Hoy es el día, hoy nos vemos allá en el Recinto Federal de Metepec. Va a estar increíble, 32 aniversario de Cristal. La actuación especial del señor Raúl Hernández Jr., también Marco Flores, el número van a Jerez, Germán Román y el mexicano, los traileros del norte, Super Lama, los 10 Yes y Diego Arizmendi. Se va a poner bien bueno, para que vayas y disfrutes de este tu aniversario. Por allá nos vemos para cantar y bailar, nos la vamos a pasar muy bien. Llega temprano, lleva ropa cómoda, porque de verdad no vamos a dejar de brincar y de bailar. Oigan, y de nuevamente comentarles, aclararles el punto, los boletos no están a la venta, todos los boletos son gratis, ni aunque los veas publicados por internet, si alguien te los quiere vender afuera del recinto, no, todos los boletos son gratis. Gana tu boleto, bien fácil, y visita este tu evento. Vamos a la pausa, son las 12:12, ya volvemos.
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0: Las 12:13.
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1: Son las 12 con 19 minutos. Hoy es el día, llega temprano. La vamos a pasar muy, muy bien en este tu 32 aniversario. Acá están los extraños. Vamos a bailar cumbia. Se llama Si me ves llorar por ti. Son las 12 con 19 minutos. Mándame tu WhatsApp audio y cuéntame con quién vas a ir al aniversario de Cristales.
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0: Son las 12 con 23 minutos. 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Encuentra a Chorizo Los M. Vamos a la pausa, son las 12 con 23 minutos. No le muevas, ¿eh? Hay mucha más música para ti. Es el 933.
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3: Va a ser una noche inolvidable. Imagínate escuchar esta canción en vivo con los Superlamas al ratito. ¡Qué padre se va a poner, eh! Allá nos vemos. 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Son las 12:31 en Toluca. Buenas tardes, ¿eh? Maneja con precaución, por favor, y disfruta de este tu exitómetro. Es jueves, es el famoso viernes chiquito, jueves 27 de agosto. Y hoy es el evento de aniversario de tu estación. Allá nos vemos, ¿eh? Llega temprano.

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2: De las 12:35, acá están tus cuisillos. Se llama Un Bebito con tus ojos. Es la música nueva de Cristal. Mándame tu audio y cuéntame con quién vas a ir al rato en la noche al evento de aniversario de Cristal. Y ahorita lo comparto al aire. Mándame tu WhatsApp audio.

0: Son las 12 con 42 minutos. Hoy es momento de viajar mágicamente hasta el recinto federal de Metepec. Allá está mi querido Grillo Orovsky. Manito, adelante, te escuchamos.
1: Gracias, Brian. Nosotros estamos listos, estamos preparados. Ya está todo listo en el recinto ferial. 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Nosotros continuamos transmitiendo completamente vivo desde el recinto ferial, donde déjame informarte, mi querido Brian, que ya el escenario está completamente instalado. En este momento los muchachones están calando las pantallas. No, hombre, qué bárbaras. Unas pantallas gigantescas, impresionantes. Realmente esos muchachones están rifándose como debe de ser, Un aplauso para estos muchachones que son los primeros en llegar. Tienen ya dos días aquí y son los últimos en irse, así que para todos los chavos del staff, un aplauso, la neta, bien rifados. El escenario impresionante, el enlonado, para que usted no tenga miedo de que va a llover. No va a llover, yo se lo garantizo. El pronóstico del clima es que hoy no llueve, así que lo esperamos en el recinto ferial, donde estoy regalando invitaciones dobles. Si usted aún no tiene, láncese al recinto ferial, porque estoy regalando las invitaciones. Recuerde, son gratis. No se deje sorprender por atarantados, por vivales que quieran venderle boletos. Hay cada publicación en Facebook que yo se los vendo en 250, nanay. No le haga caso a puercos. Mejor venga por su invitación gratis, y si en la entrada alguien le dice yo te lo vendo, nada, son gratis. En cabina todavía hay, aquí en la Cristamóvil, en el recinto ferial, puedes venir por tu invitación, así que te esperamos. Queremos que nadie nos falte, queremos ver muchas caras conocidas, caras nuevas, que disfruten hoy de la música de Marco Flores y la número uno Banda Jerez, de Germán Román el Mexicano, de los Super Lama, los Yes, Raúl Hernández Jr., y por primera vez en Toluca, los traileros del norte. Toda una tradición dentro de la música norteña, así que todo está listo, todo está preparado. En punto de las 7 abrimos puertas, a las 8 arrancamos el evento, así que lleguen temprano, como en los viejos tiempos los eventos, no hay área VIP, para que llegues rápido y apartes tus primeros lugares en primera fila, ¿vale? Regresamos a cabina, Brian, nosotros ya estamos listos, ya también están instalados los baños, para que aquellos amigos que tienen la vejiga inquieta puedan venir con toda confianza, ¿vale?
0: Venga, Benito, pues muchas gracias. Por allá nos veremos al rato para pasarla muy bien en este 32 aniversario. Cambio fuera, Grillito.
1: Regreso contigo más adelante. Bye.
0: Gracias, Benito. Y aquí también en la cabina tenemos tus boletos. En el próximo bloque voy a dar invitaciones para que estés hoy por la noche allá en el recinto federal de Metepec. Así que márqueme la multilínea 722-213-1389 y 90 y grítame la frase ganadora. ¡Ya venimos!
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0: a la multilínea 722-213-1389 y 722-213-1390. Grítame la frase, yo escucho Cristal 93.3 y te voy a dar tu boleto para que estés hoy por la noche allá en el recinto federal de Metepec. Hola, muy buenas tardes, Cristal. Hola, buenas tardes, Cristal. Híjole, perdón.
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0: Perdóname, marito, yo no le había apretado acá. ¿Qué onda? ¿Cómo te llamas?
1: Noé de la Cruz.
0: ¿Qué onda, mi querido Noé? ¿En dónde nos escuchas, Noé?
1: Aquí en Tocali, en Ocoyoacán.
0: Ya estás, amigo mío. No me cuelgues, ya tienes tu boleto para que estés hoy por la noche allá en el aniversario de Cristal. Va, no me cuelgues, porfa, Noé. Regálame un minuto en la línea. No me vayas a colgar, amigo. Hola, Cristal, buenas tardes.
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0: ¿Cómo te llamas, amigo mío?
2: Eduardo Flores.
0: Mi querido Lalo, ya tienes tu boleto. No me cuelgues, Lalo, por favor. Regálame un minuto en la línea, ¿va? Por favor, mi Lalo, no me vayas a colgar. Ya venimos, vamos a la pausa. Son las 12:56.

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Bienvenido, buenas tardes. Acá está La Adictiva con el Javi. Se llama Déjese Querer. Ándele, chaparrita. Déjese Querer, nomás tantito. Buenas tardes, este es tu exitómetro de jueves.

0: 3 de Culiacán.
1: No puedo seguirte engañando.
0: 14 de septiembre en Guadalupita.
2: La 1:04.
3: Bueno.
4: Hola, mijo.
3: Papito.

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2: Vamos a escuchar a Los Rojos, se llama Etapa Migajera, 1:07, márcame, terminó esta canción, se van boletos para el 32 aniversario de Cristales, márcame.
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0: mucha atención porque el cruce de Morelos con Rayón está siendo reencarpetado y por ende hay tráfico pesado sobre Avenida Juárez. Hay que tomar rutas alternas. Esto en el centro de la ciudad de Toluca. Hay que tomar rutas alternas, por favor, amigo conductor. Vamos a la multilínea, es 722-213-13-8990. Grítame la frase ganadora. Hola, muy buenas tardes, Cristal.
1: Hola. Hola. Ya he escuchado. Cristal
0: 93.6. Hola, ¿cómo te llamas?
1: Roberto Alba.
0: Mi querido Roberto, no me cuelgues, ya tienes tu boleto. ¿En dónde me escuchas, Roberto?
1: De aquí de la telefona.
0: Venga, manito, no me vayas a colgar, por favor.
1: Vale.
0: Regálame un minuto en la línea, mi querido Roberto. No me vayas a colgar, por favor. 722-213-1389-90. Hola, Cristal, buenas tardes.
2: Hola, buenas tardes.
0: Hola.
2: Yo escucho sonido Cristal 93.3.
0: ¿Cómo te llamas, corazón?
2: Constanza Maribel Santillán Sánchez.
0: ¿Constanza?
2: Sí.
0: Órale, Constanza. Oye, no me vayas a colgar y te tomo tus datos. Ya tienes tu boleto, ¿va?
2: Okay,
0: no me
2: cuelgues,
0: Constanza, por favor. Vamos a la pausa, ya regresamos. Hay muchos boletos para ti. Márcame y te regalo tu boleto. Ya vengo.
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0: La 1:11.
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2: Escuchar a Nankin Lario, se llama El Corazón Sin Cara, a la 1:19.

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1: La 1:22. Es el 933. Hola, Cristal, muy buenas tardes.
2: Bueno.
1: Hola, buenas tardes. Grítame la frase ganadora, por favor. Grítame la frase ganadora, porfa.
2: Bueno.
1: Es ya, es Rubí Escobar. Buenas tardes.

0: 6:26 minutos. Oigan, en Gualupita el próximo lunes 14 de septiembre, allá en la explanada municipal de Gualupita, no te puedes perder al Grupo Laberinto, a Fidel Rueda, a los Buitres de Culiacán. Se va a poner bien bueno. Esto es el próximo lunes 14 de septiembre, allá en Gualupita. Vamos a la pausa, ya venimos. Hay mucha más música, no te vayas.
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2: Buenas tardes, la 1:32. Acá están los Recoditos. Se llama Zúmbale, papá. Hoy en punto a las 3, los grandes grupos con Jazz Quebec. Tú no te la puedes perder.

0: Santos. 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Vamos a la pausa, es la 1:39. No te vayas, ya vengo.
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4: En Guadalupita, lunes 14 de septiembre.

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4: Explanada Municipal de Guadalupita, en las fiestas patrias de septiembre.
5: Allá en Villa Hidalgo,
4: lunes 14.

0: Quiero mandar un saludo para los amigos de Radio Cristal, de parte de sus amigos de Los Ángeles Flaco, y felicitarlos por estos 32 años, llevando toda nuestra música a los oídos de toda la gente que los escucha. 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
1: Vamos a escuchar a Don Chuy Lizárraga, que rolo tota esta, se llama ¿Dónde andas? ¿Dónde estás, presumida? La 1:49 en el 933. Donde quiera que te encuentres, buenas tardes. Márcame terminar esta canción y te voy a dar tu boleto para el 32 aniversario de Cristal. Márcame ya.

0: Oigan, oigan, vamos a la multilínea 722-213-1389 y 90. Grítame la frase ganadora. Yo escucho Cristal 93.3 y te voy a dar tu boleto, ¿eh? Hola, Cristal, buenas tardes.
1: Yo escucho Cristal 93.3.
0: Amigo mío, ¿cómo te llamas? Hola,
1: Christopher Yair Piñón, el Ocoyoacán.
0: Ya tienes tu boleto, Christopher. No me vayas a colgar, amigo. Te tomo tus datos, ¿va?
1: Gracias.
0: Porfa, Chris. A ti, amigo. Hola, muy buenas tardes, Cristal.
2: Buenas Hola. Tardes.
0: Buenas tardes.
2: Hola, yo escucho Cristal 93.3.
0: ¿Cómo te llamas, amigo mío?
2: Juan Carlos Hernández.
0: Mi querido Juan Charlie, no me vayas a colgar, te tomo tus datos. Ya tienes tu boleto, ¿va? No me cuelgues, por favor.
2: Gracias.
0: A ti, mi querido amigo. Vamos a la pausa, ya venimos. Es la 1:53. No te vayas, ya vengo.

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tardes, son las 12 en punto. Bienvenidos a esta nueva hora de Tu Exitómetro. Hoy es nuestro 32 aniversario, tu evento. Te vemos allá en Recinto Federal de Metepec. Las puertas se abren a partir de las 7 y tu evento inicia a partir de las 8 de la noche. Por allá nos vemos, se llega temprano para que bailemos juntos.

0: Fidel Rueda.
1: Hoy te felicito.
0: 14 de septiembre en Guadalupita.
2: Son las 2:03. Acá está Luis Fonsi. Se llama

0: Roberto Flores y la número uno, Banda Jerez.
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0: Hoy es el día.
2: Son las 2:06. Acá está Liberación. Se llama La Otra Parte de Mí. Buenas tardes.

0: Vamos a la multilínea, márcame 722-213-1389 y 722-213-1390. Bien fácil. Grítame la frase ganadora, yo escucho Cristal 93.3. Y hoy vas a poder estar bailando con los Yes Yes, con Marco Flores y la número uno Ana Jerez, Germán Román y el mexicano, los traileros del norte, Super Lamas, Raúl Hernández Jr. y Diego Arizmendi. Va a estar espectacular, ¿eh? Así que márcame y te doy tu boleto. 722-213-1389 y 90. No te lo puedes perder, va a estar increíble. Son las 2:10. Ya vengo, ¿eh? No te muevas.
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0: 2:24. 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Vamos a la pausa, ya venimos.
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0: Felicitaciones a Radio Cristal 93.3 en
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0: en su 32 aniversario. 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
2: ¡Felicidades!
3: Son las 2:36. Es mi banda el mexicano. ¿Quién piensa en ti?

0: 2 con 39 minutos. 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Vamos a la pausa, ya venimos. Son las 2:40, no te vayas.
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0: hoy es el día, Traileros del Norte.
1: Y hoy perdimos 3-1 la rueda de la fortuna.
0: Recinto Ferial de Metepec.
2: Pero 2:51, acá está Pesado y Don Lupe Tijerina se llama una página más. Gracias, se nos escuchamos al ratito en punto a las 6. Cuídense mucho y nos vemos ahorita en minutos acá abajo para darte tu boleto. Se quedan con Jazz y los grandes grupos.
3: Cristo.

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4: 3:07, esto es del Grupo Modelo, Mujer Divina. Bienvenidos a los grandes grupos de cristal en este día tan especial, tan bonito para nosotros. Hoy es el 32 aniversario de Cristal, hoy en el recinto ferial. Hoy festejamos juntos, hoy es el gran evento. Y si todavía no tienes tus boletos, aquí son gratis. Ahora te platico cómo.

0: 3 de la tarde con 10 minutos, mi banda, el mexicano de Germán Román y el Mambo Lupita.
1: ¿Qué es lo que quiere?
0: Bailar.
1: Porque ella no baila.
0: Vamos todos a bailar con la Tecnobanda, con la quebradita de Germán Román y el mexicano, a recordar esta bella época y a volver a vivir estos grandes temas. Los esperamos hoy a partir de las 7 en el recinto ferial de Metepec, en el 32 aniversario de Cristal 93.3. Muchas felicidades a quienes ya tienen sus invitaciones, a quien no las tiene, no se preocupen, aquí son gratis. Mándeme un mensajito y dígame, yo no tengo boleto ya, si quiero ir, ¿qué onda? Y ya está, tienes tu cortesía doble con tus datos completos, ¿sale? Para que vengas a recoger tu boletito. También aquellas personitas que por alguna razón ya no les dio tiempo venir en el día y la hora indicada, todavía tienen un ratito más para pasar por sus

0: Boletitos aquí, ¿sale? Vámonos a corte. Ah, no es cierto. Déjenme. Ya me quiero ir a corte, pero tengo que saludar a mi Gabrielito precioso. ¿Cómo estamos? Buena tarde.
1: Hola, hermosura. Bendito Dios, estamos muy bien.
0: Ay, qué bueno. ¿Cómo va esto de la comidita?
1: Pues hoy vamos a comer tortitas de guasontle en salsa verde.
0: ¡Uy, qué rico!
1: ¿Y una agüita de limón?
0: Oh, y, pero tú haces todo el guasontle desde
1: tallarlo de la planta. Ajá. Que mi madre sembró, limpiarlo, ponerlo a hervir con un poquito de tequesquite, hacer las tortitas, capearlas de salsa verde y las tortillas.
0: Mira nomás, qué cosa. Es que es que lo dijiste bien rápido, pero es una cosa súper laboriosa. ¿Verdad?
1: Sí.
0: Porque pero hay quien no limpia bien y entonces ya ahí sabe medio amargo, pero son riquísimos las tortitas de guasontle. Sí. Pues muchas gracias por andarnos antojando. y mi Gabrielito, ¿qué onda? ¿Dónde anda?
1: Ese se le tocó hacer el agua de limón, pero anda peleando con los limones.
0: Ok, bueno, pues que tengan muy... Ajá, es que le tocaron sin jugo. Bueno, mi Gabrielito, precioso, ni modo, aplástele bien al exprimidor. Gracias, buen provecho, bonita tarde.
1: Gracias, Gabrielita. Oye, ¿nos puedes conocer con una canción?
0: ¿Qué canción?
1: De los Temerarios.
0: Temerarios, órale.
1: De mi corazón de otro, algo así.
0: Va, la busco y si no algo de los Temerarios, seguramente sí.
1: Ok, mujer.
0: Muchas gracias, bonita tarde.
1: Bye.
0: Bye, bye. 3:13 en Cristal, vámonos a corte.
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23: ¿Qué le pasa, Lupita?
0: 3 de la tarde con 18 minutos. ¿Qué onda, Brian? ¿Dónde andas?
24: Guapurita, amigos de Cristal, ¿cómo están? Gracias por estar escuchando a los grandes grupos. Oigan, pues se llegó el día. Hoy es el evento del 32 aniversario de Cristal 93.3, allá en el recinto federal de Metepec. Hoy jueves, elenco espectacular, Marco Flores y la Jerez, Germán Román y el Mexicano, Traileros del Norte, Super Lamas, los Yes Yes, Raúl Hernández Jr. y Diego Arizmendi. Y atención, porque si tú aún no tienes tu boleto, ven, porque ahorita estoy aquí afuera de las instalaciones de Cristal, en Avenida Juárez, número 500, esquina con Juan Álvarez, dando tu boleto, bien fácil. 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Trae la copia de tu INE y yo te entrego tu boleto para que hoy por la noche estés allá en el recinto ferial de Metepec. 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Ven por tu boleto para el 32 aniversario de Cristal hoy en el recinto ferial de Metepec. Regreso contigo, guapurita, hasta la cabina.
0: Gracias, Brian. Pues hay que venir con la copia del INE y aquí en las instalaciones te entregamos tu boletito. Aquí está mojado. 319. ¡Crista!

0: tarde, 24 minutos en el 93.3. Continuamos donde quiera que estés en esta tardecita. 21 grados centígrados la temperatura en la capital de altura. Una tardecita nublada, sabrosa para disfrutar de los grandes grupos de cristal. Y nosotros con esta invitación a que el día de hoy nos acompañe, 7 de la noche, Recinto Ferial de Metepec. Hoy es el día 32 aniversario de cristal. Llega Marco Flores y la número uno, la banda Jerez, Germán Román y el Mexicano, los Traileros del Norte. Estarán también los Super Lamas, los Yes Yes, Raúl Hernández Jr. y Diego Arizmendi. Todo este elencazo para el día de hoy. A las 7 se abre el evento, a las 7 se abren las puertas del recinto ferial y los boletos, las invitaciones pues son gratis. Aquí en cabina, comunicándote, aquí está abajo Brian, ahí en la entrada regalando boletos también. Y pues bueno, en nuestras páginas de Facebook oficiales también tenemos bastantes dinámicas, así que los boletos pues eran gratis, lo único que tenías que hacer era escuchar cristal, ¿no? Y si usted se encuentra por ahí alguien que anda haciendo mal uso de los boletos, pues contéstele ahí, échenos la mano y póngales, oye, en cristal, llamas y te regalan el boleto. No anden haciendo negocio, gente malora, hombre. Son gratis aquí, 3.26. Buenas tardes. Ay, qué coraje.
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1: 3:31, esto es de Los Temerarios. Saludos mi Gabrielito precioso y su mami que están comiendo tortitas de guanzontle.

0: Cris.
1: Si andas cerca de las instalaciones de Cristal, ahí se encuentra, allá abajito en la entrada, ahí está Brian. Y tienes que darle la copia de tu INE y ya está. Él te va a regalar tus boletitos para que hoy nos acompañes en el recinto ferial de Metepec. 335.

pasó y se llegó este día tan esperado para disfrutar de estas grandes, grandes agrupaciones, pero además grandes amigos que estarán festejando nuestros 32 aniversario de Cristal, como es el caso de los Superlamas. Tienen una historia muy especial y muy particular con Cristal 93.3 y ya estaremos preguntándoles, por supuesto, que ellos nos cuenten toda esta historia bonita de amistad, de cercanía que tienen con el 93.3. Y no pueden faltar a nuestro 32 aniversario de Cristal, los Superlamas. Y hoy este consejo que nos dan, pues,

0: entonces y dice:
1: yo quiero chupar, hey, y con la banda ya no más.
0: Bueno, nos vemos hoy en el recinto ferial de Metepec. Se llegó el día los Super Lamas. Además, los Yes Yes, Raúl Hernández Jr., Diego Arizmendi, los Traileros del Norte, que por primera vez llegan a la capital de altura. Germán Román y el Mexicano, y la presentación estelar de Marco Flores y la número uno, la banda Jerez.
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esto es de Mandingo. Llégale. Llégale a las instalaciones de Cristal, allá abajillo. Está Brian regalando boletos. Copia del INE para que puedas ganar.

0: 3:52 en el 93.3. Muy buen provecho para quien está comiendo y que nos dejan acompañarte, mi guapurita, en la hora de la comida, en la casa, la familia, en el trabajo, en el taxi, a los que se van comiendo, aunque sea un sándwich, una barrita ahí en el camión. Provecho.
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0: Hola, mis inges.

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las miradas mataran, ¿qué dirían? Es la arrolladora. Muy buenas tardes, 4:1. Todo listo para recibirte hoy a las 7 de la noche. Se abren las puertas del recinto ferial de Metepec para darte la bienvenida a nuestro 32 aniversario de Cristal.

0: laberinto. Llegaste tú. 14 de septiembre en Guadalupita.
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2: ¡Ey! 4:04 p.m. Los Super Lamas. Una gran agrupación, pero sobre todo grandes amigos que se van a dar cita hoy en el 32 aniversario de Cristal, recinto ferial de Metepec. 7:00 p.m. abrimos las puertas para recibirte y para empezar esta pachanga, este super evento que estamos preparando para ti. No te lo puedes perder. Si no tienes boletos, mándame un mensajito, yo te los regalo, son gratis aquí en Cabina.

0: hoy en Metepec. Marco Flores y la número uno, Banda Jerez.
1: Marco Flores y la número uno, la Banda Jerez, hoy en el recinto ferial de Metepec. No te lo pierdas, es el aniversario número 32 de Cristal. Y ahí queremos verte, mi guapurita, bailando y zapateándole con don Marquito Flores. Las 4:07. 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Sergio Vega, el Chaca.

en la capital de altura por primera vez llegan a disfrutar, o más bien nosotros los vamos a disfrutar de su música, de sus canciones, de sus grandes éxitos, hoy en el aniversario de Cristal. Ellos son los Traileros del Norte.

0: traileros del norte por primera vez vienen a la capital de altura y es un honor y un gusto para nosotros poder recibir a esta gran agrupación que es digna representante de la música norteña, los traileros del norte, hoy en el recinto ferial de Metepec, 7 de la noche. ¿No tienes boletos? Mándame un mensajito, yo te los regalo.
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1: Eres mi nada, es la voz de Yuridia. 420 en Cristal. Muy buenas tardes.

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1: 423, mis mejores deseos, Escuisillos.

0: Express en el 93.3. Escuchamos aquí a los Super Lamas, una gran agrupación que se va a dar cita hoy en el recinto ferial de Metepec. Hoy el 32 aniversario de Cristal, los Super Lamas, los Yes Yes, Raúl Hernández Jr., Diego Arismendi, los Traileros del Norte, Germán Román y el Mexicano, y Marco Flores y la Jerez. ¡Ay, qué emoción! Todo está listísimo. Gracias a la gente bonita que nos está mandando sus mensajitos de felicitación, dejándonos buenas vibras. Allá nos vemos a las 7.
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0: gracias.
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0: lengua, Lupita.
1: Las 4:36 en el 933. Muy pendiente porque sí, en Gualupita, Grupo Laberinto,

0: listo en el recinto ferial de Metepec para poder recibirte, mi guapurita, en el 32 aniversario de Cristal 93.3. Allá se encuentra el Grillito con todos los detalles. Adelante, Grillito, ¡qué emoción!
1: Gracias, guapo, estamos súper emocionados, de verdad, esto ya está más que listo. Ya está listo el escenario, el enlunado más que perfecto, los carriles de entrada ya están terminando de instalarlos, las áreas de hidratación, ¿qué te dijo? Ya están listas para que usted se hidrate en el momento que nosotros digamos pausa de la hidratación. No, hombre, guapo, esto se va a poner buenísimo. Ya está llegando gente, ya están empezando a ver a cómo está el movimiento. Ya están algunos de nuestros patrocinadores, nuestros amigos de Total Play, de RAM 1200, ya también andan por acá. Así que va a ponerse buenísimo. Lo único que hace falta es que se llegue la hora para que disfrutemos de una noche espectacular. Y boletos, sí, todavía tenemos boletos. Ubique la Cristamóvil en la mera entrada del recinto ferial y con todo gusto le vamos a dar boletos. Y acaba de llegar un amigo, ¿cuál es tu nombre?
2: Brian.
1: Oye, Brian, aguas, regrésame mi cartera. Oye, bonito, ¿a quién vienes a ver?
2: A Marco Flores.
1: ¿Le vas a zapatear duro?
2: A oferta.
1: ¿De dónde vienes?
2: De aquí de San Mateo Atenco, del barrio de Guadalupe.
1: Bueno, a toda la gente del barrio de Guadalupe, San Mateo Atenco, le enviamos un fuerte abrazo. Mi querido
2: Sostenes. ¿Familia qué? Un saludo para la familia Sostenes.
1: Bueno, a toda la familia Sostenes le enviamos un saludo y le hacemos entrega de su invitación. Invitación doble. ¿Con quién vienes? ¿Con quién?
2: Con mi primito.
1: ¿Nada más? Pero el baile, ¿tú vas a venir?
2: Con las muchachas.
1: Ah, pues te doy otra invitación para que te traigas más, ¿no? Ahí te busco al ratito. Bueno, pues nosotros regresamos a cabina. Estamos transmitiendo completamente en vivo desde el recinto ferial, donde está ya todo listo para disfrutar del 32 aniversario de tu estación.
0: Gracias, Grillito. Pues ya lo escuchaste, mi guaprita. Ya comienza el ambiente. Ya comienza a estar esto buenísimo allá en el recinto ferial de Metepec, porque hoy a las 7 se abren las puertas para recibirte. Vámonos a corte, 4:42.
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0: 93.3 FM, te saludan tus amigos de la banda El Recodo, de los Cruz Lizárraga. Queremos felicitarlos por su 32 aniversario. Muchísimas felicidades y sobre todo gracias por siempre sintonizar la música de la banda Recodo. Seguro que sí.
1: 10 minutos y las 5, los salameños de la sierra. Hasta el día.

allá en el recinto ferial de Metepec. Y bueno, estábamos enlazándonos con él y nos estaba contando que todo está ya súper preparado. Ya están llegando nuestros amigos patrocinadores. El lugar está enlonado, está todo padrísimo para que puedas ya, pues ya empezar. Porque hay mucha gente que ya empezó a llegar, ¿no? Ya saben, esos que les gusta estar hasta adelante y que no se quieren perder nada de lo que pase en este aniversario. Pues muchos ya andan preparándose por ahí, ya en las inmediaciones, ya checando dónde se van a poner y todo el rollo. 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
3: Hola, ¿cómo está? Les saluda Alejandra Cruz y esta es la información que tiene que conocer. La gobernadora Delfina Gómez se reunió con representantes de Pfizer para dar a conocer nuevos proyectos de desarrollo y producción de vacunas en su planta de Toluca. La empresa, con 68 años en el Estado de México, destina 70% de su producción al mercado nacional y el resto a Latinoamérica, en una entidad que concentra más de 120 unidades farmacéuticas y genera más de 14.000 empleos. La última etapa del puente de la vialidad mexiquense registra un avance de 92.25% y beneficiará a más de 15.000 personas usuarias al día al mejorar la conexión entre Tecámac, Ecatepec, Coacalco, Tultitlán y Tonanitla. La obra, con una inversión de 484 millones de pesos, busca reducir tiempos de traslado hacia el Aeropuerto Internacional Felipe Ángeles. El Festival Abarrotero llegará este 28 de agosto a San Felipe del Progreso para impulsar la modernización del comercio minorista con talleres, asesorías, financiamiento, digitalización y mesas de negocio para comerciantes de 9 municipios. Un sector que en esta región suma más de 6.700 negocios y 11.400 empleos.
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2: 5:04 de Todas y de Nadie. Ellos son los dos carnales.

0: Las 5 de la tarde con 10 minutos, mi banda El Mexicano con ustedes. Hoy Germán Román está listo para recibirnos hoy en el 32 aniversario de Cristal 93.3, recinto ferial de Metepec. Allí estará Diego Arismendi, Raúl Hernández Jr., los Yes Yes, estarán los Superlamas, grandes amigos, los Superlamas, ahí estarán con nosotros, los Traileros del Norte, que por primera vez llegan a la capital de altura. Además, Germán Román y El Mexicano y Marco Flores y la número uno, la banda Jerez. Listísimo todo para recibirte. 7 de la noche se abren las puertas del recinto y de ahí hasta que se nos acaben los zapatos.
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1: Las 5:16. Estos son los chicos Aventura, amor y no costumbre.

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1: En el recinto ferial de Metepec se encuentra el Grillo y en un momentito más estaremos enlazándonos nuevamente con él para que nos cuente todos los detalles de todo lo que está pasando allá. Recuerda que a las 7 se abren las puertas para recibirte. Vámonos ya, agarrar lugar.

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2: Por primera vez en la capital de altura, por primera vez en Toluca, los Traileros del Norte. Hoy a las 7, allá nos vemos en el recinto ferial para ver a este muchacho, este bomboncito, Raúl Hernández.

0: yo, Raúl Hernández Jr., que por su sangre corre el talento. Bueno, va a estar acompañándonos en este 32 aniversario de Cristal. Estaremos viéndolo en el escenario con sus mejores éxitos, con su voz, con su talento. Y nos espera hoy en el recinto ferial de Metepec. No te lo puedes perder, allá está todo listo. Ya están, obviamente, pues, llegando ya las agrupaciones. Están ya los equipos de sonido preparados. Todo listísimo para que podamos disfrutar hoy del 32 aniversario de Cristal. Hasta las 6 de la tarde aquí en las instalaciones de la radio. Con la copia de tu INE estaremos entregando tus invitaciones gratis. Y ya luego, pues ya será allá en el recinto ferial. Ahora te cuento todo.
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0: 14 de septiembre, en Guadalupita.
2: 5:35.

0: 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Germán Román y el Mexicano, recinto ferial de
1: Metepec. Germán Román y el Mexicano estarán también los traileros del norte. Eso no es todo. Marco Flores y la Jerez, la número uno, la banda Jerez. Y también en el escenario, aunque usted no lo crea, el grillo. Ahí banda. Brinco y brinco. Grillito.
2: Ya sabes cómo soy de chismoso.
1: Sí, ahí va a andar el grillito, brinco y brinco. Y en este momento se encuentra ya en el recinto ferial de Metepec. Con todos los detalles, mi grillito, cuéntame.
2: Guapo, déjame ser el más chismoso de la noche. En este momento en el escenario, los traileros del norte están haciendo su prueba de sonido. Y qué bonito se escucha, en serio. Impresionante, se escuchan igualito que en el disco, de verdad. Hoy no puede faltar usted, traileros del norte. Vamos a zapatear con Marco Flores y la número uno banda Jerez. Además, desde el Puerto Jarocho, Sebastián y compañía, los super lomas. La cumbia sabrosa de los Jets. Yes. Además, también llega, por supuesto, heredero de toda una tradición norteña. Por supuesto, Raúl Hernández Jr. Diego también va a estar con nosotros. Así que no, mi guapurota, esto va a ponerse de super, diría la chaviza, de rechupete.
1: Ay, uy, sí, la chaviza. La chaviza diría, van a framear ahora.
2: Ah, ya sé, vamos a farmear el aura. Oye, tengo una noticia que no sé cómo me la vayas a tomar.
1: A ver, échale.
2: Fíjate que, bueno, son dos. La primera es que ya tenemos gente formada. Ya está empezando a hacerse la fila para accesar al evento. Recuerda que el acceso a las 7 de la noche, a las 8 en punto, arrancamos. Ya hay gente formada. Sí, ya están las primeras 20 personas formadas. Pero tenemos una noticia que darle a toda la gente que dice, es que ya no alcancé boleto, ya no alcanzo a llegar a la estación, ya no alcanzo a la Cristamóvil. No se preocupe, mi guapurota, ¿estás lista para esta noticia que vamos a darle?
1: A ver, que sea una buena, por favor, dame buenas noticias.
2: Una excelente noticia, chan, chan, chan, chan. Señoras y señores, a todos los que no tengan boleto,
1: sí,
2: les vamos a dar acceso libre. No hay problema si no tienes boleto, lánzate, porque vamos a dar acceso sin boleto. Así que si tú no alcanzaste boleto, porque ya terminaron los boletos, ya no hay boletos ni en cabina, ya no hay boletos ni en la Cristamóvil. Muchísimas gracias a toda la gente que acudió al llamado. El acceso ya también va a ser libre para los que no alcanzaron boleto. Así que los estamos esperando. Recuerde, los boletos no están a la venta. No. No se venden aquí. Así que queremos ver a toda la familia reunida. Evento 100% familiar. El escenario está impresionante. Una pantalla gigantesca, Becker.
1: ¡Ay, qué padre, mi grillito! Es que, mira, es un escenario, quiero pensar, porque no, yo no lo estoy viendo, me lo vas a describir, pero quiero pensar que es un escenario digno del 32 aniversario de Cristal, un escenario que va a recibir no solo a grandes invitados y grandes artistas, son grandes amigos de Cristal. Entonces, claro, el escenario debe de estar imponente.
2: No, hombre, déjame presumirte que el escenario es nuevo. En serio, wow. Es nuevo. Esta es la segunda tocada que va a tener este escenario. ¿Cómo ves?
1: No, pues sí, nuevecito, nos toca estrenarlo. Y a ver, yo pienso que si es un escenario nuevo, como dices, los primeros que se suban al escenario van a tener que dar las cocas, ¿no?
2: Exactamente, mochilas.
1: Ajá, vamos a ver, ya veremos quién va a ser el primero.
2: Suban los jefes. Ok. Bueno, ya en punto de las 6, ya en unos 20 minutitos, lánzate al recinto ferial, porque esto se va a poner buenísimo. Esperemos que toda la familia venga y disfrute del 32 aniversario de la plataforma musical de México. Estamos emocionados, ya queremos que esto empiece. Y recuerde, la estrella principal de esta noche es usted y no puede faltar. Guapo, yo regreso contigo. Sí.
1: Gracias, Grillito, por estas excelentes noticias. Ya lo escucharon, el escenario nuevecito, un escenario imponente. Y además, si usted ya no llega en 20 minutos aquí a la estación por su boletito, no se preocupe, porque allá en el recinto ferial, el acceso, si usted no tiene boleto, será libre. O sea, gratis. Vámonos a corte, regresamos, 5:43.
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señores, que tenemos una cita ya en una hora que se abren las puertas del recinto ferial para recibirte y recibir hoy a Diego Arizmendi, Raúl Hernández Jr., los Yes Yes, Super Lamas, Traileros del Norte, que ya nos chismeó Grillito que ya estaban haciendo su prueba de sonido y todo. Germán Román y el Mexicano y Marco Flores y la número uno, la banda Jerez. No te lo puedes perder. Ya en un ratito abriremos esas puertas del recinto para recibirte. Vámonos, te quedas en la compañía de Brian Núñez. Nosotros te esperamos allá. Estaremos llevándote todos los detalles. Allá andará la comadreja, estará el grillo. A Brian, que le toca pues cubrir el turno desde aquí y que desde aquí será el encargado de enlazarnos y de contarte todos los detalles desde aquí de cabina. Y bueno, pues también yo ya me voy para allá. Mis godines, vámonos, no me vayan a dejar allá solita, ¿eh? Allá me saludan. Con permiso, soy Esquebec. Nos escuchamos pues en un ratón, ya desde allá del recinto.

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